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4: No quiero más. 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Ya lo dijo el Oscar Wilde. Tengo gustos simples, solo quiero lo mejor. Y no tiene nada que ver con el vil metal virtual ni la bendita zona de confort. Que no está mal quedarse ahí para aprender.

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0: Hola, ¿qué tal? ¿Cómo estás? Muy buen día. 8:39 en la República Argentina. Bienvenidos al día número 15 del mes de octubre. Sí, hoy es 15 de octubre, jueves 15 de octubre del año 2026. Y aquí estamos como siempre desde este hermoso lugar que se llama Concepción del Uruguay. Queda en la provincia de Entre Ríos, en República Argentina. Saludándote en este día gris, nublado, en nuestra hermosa y bella ciudad de Concepción del Uruguay y en donde, bueno, esta primavera que ayer nos regaló un día espectacular, hermoso, divino, de sol. Hoy ya no lo tenemos, está el día cubierto, nublado, fresco. Si es que vas a salir ahora de tu casa, bueno, te diría que con una camperita, un buzo, no salgas así como anduviste ayer, que con una remera, un chalequito, zafaba algo. Un poco más abrigado seguramente vas a necesitar en la jornada de hoy. Benjamín Sampaio, buen día, ¿cómo estás?
1: Buen día, todo bien.
0: Bueno, más fresco
1: día
0: mañana.
1: Gris, pero le vamos a poner toda la onda igual.
0: Por supuesto, le vamos a poner toda la energía posible, tratando de buscar toda la buena onda posible para llegar y llevar adelante esta mitad de mes, 15 de octubre.
1: Primera
0: ya,
1: quincena ya pasó. Qué loco, ¿en qué momento me metieron 15 días de mes?
0: Claro, tal cual, impresionante. Día jueves ya de la semana. Señorita Antonella Vittori, buen día, ¿cómo le va?
2: Buen día, equipo, ¿cómo va? ¿Cómo están?
0: Todo bien.
2: Qué bueno, bien también. Sí, una mañana gris, te digo que estaba pronosticado, de todos modos, era algo que esperábamos, viste, estamos en estos días inestables que nos deja la primavera y que vamos a tener por lo menos unos cuantos días más. Esperemos que el mes de noviembre sea distinto, pero bueno, todavía no hemos estado en contacto con la primavera. Ni con temperaturas cálidas, ni con apenas un par de días tuvimos de temperaturas cálidas nada más. Sí.
1: Y va como cambiando, ¿no? Es como, hay sol pero hace frío, o está nublado pero está caluroso. Como un día primaveral, sol y calor, no existe.
2: No. Me parece que esta primavera va a ser un poco así. Es lo que estaban un poco pronosticando ya desde el invierno. Así que no tocará más que ponerle voluntad. No queda otra.
0: Es así, amigos. 8:41, lo invitamos para que nos siga toda la mañana, para intentar llamar a las cosas por su nombre, como siempre lo invitamos. Y a esta hora siempre nos damos una vuelta por los portales digitales de Concepción del Uruguay para enterarnos de lo que han publicado los colegas con título y noticia.
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0: Paraná será la sede de capacitación para un nuevo Código Procesal Penal Federal. El jueves 15 de octubre, personal de la Procuración General de la Nación capacitará a integrantes del Ministerio Público Fiscal en el Tribunal Oral Federal de Paraná. El viernes 16, de 9 a 17, la formación estará destinada a fiscales federales y fuerzas de seguridad en la Escuela de Policía de Entre Ríos. El nuevo Código Procesal Penal Federal entrará en vigencia en la provincia el 30 de noviembre de 2026. Músicos de la Orquesta Río de los Pájaros brillaron en la gala anual del Teatro Coliseo. Delfina Díaz Bravo y Martín Busquet integraron la Orquesta Juvenil del Sistema de Orquestas de Argentina en un tributo sinfónico a Rubén Rada en Buenos Aires, acompañados por reconocidos artistas nacionales. Se trata de que la música de Concepción del Uruguay volvió a destacarse en uno de los escenarios más emblemáticos de la ciudad de Buenos Aires. Dos integrantes de la Escuela Río de los Pájaros, en Delfina Díaz Bravo en flauta y Martín Busquet en contrabajo, fueron seleccionados y convocados para participar en la prestigiosa gala anual solidaria desarrollada en el Teatro Coliseo. Mega operativos de control en la ciudad de Concordia. Las tareas se desplegaron junto a Gendarmería Nacional en tres puntos estratégicos y se identificaron a más de 450 personas, se controlaron 207 vehículos y la Brigada de Abigeato detectó el traslado irregular de vacunos. En el marco de un plan de prevención y seguridad, se llevó a cabo un importante operativo conjunto de control vial y de personas en los principales puntos de acceso y salida a la ciudad de Concordia, coordinado entre la Jefatura Departamental de Policía y Gendarmería Nacional. El procedimiento incluyó la participación de canes adiestrados en la detección de narcóticos y búsqueda de armas de fuego. Los puestos de control se desplegaron estratégicamente en tres áreas principales de Concordia. Accidente en la isla Talavera, en la autovía Mercosur, informa que fue interrumpida la circulación en ambos sentidos del complejo Zárate Brazo Largo debido a un siniestro entre camiones. Se solicitó mucha precaución a los conductores hasta que pudieron abrir ambas manos que habían sido cortadas por choques en diferentes lugares de camiones. Siguen las castraciones en el mes de octubre. Sanidad Animal realizó más de 100 castraciones durante la primera semana de octubre. Así lo informa la Dirección de Zoonosis. El balance de las prestaciones realizadas durante la primera semana de octubre y anunció el cronograma de atención del castramóvil que comenzará a funcionar en el Centro Integrador Comunitario. Durante ese periodo se realizaron 101 castraciones, 29 desparasitaciones y 48 atenciones veterinarias. Además, se aplicaron 9 vacunas quíntuples y una triple. Las prestaciones se desarrollaron tanto en el castramóvil ubicado en el barrio Villa de Itapé como en el centro antirrábico situado en Posadas 1756.

0: con respecto al choque de la isla en el día de ayer, que informaba la gente de autopistas de Concepción del Uruguay, o mejor dicho, la gente de autopista, fueron dos los siniestros viales que ocurrieron a pocos kilómetros de distancia entre Zárate e Ibicuí. En uno de ellos, dos camiones se incendiaron y un conductor falleció. La circulación permaneció interrumpida durante unas 6 horas y fue habilitada nuevamente en la madrugada de hoy. Uno de los camioneros murió tras el choque e incendio de transportes de carga. Esto ocurrió en la ruta 12 a la altura de la isla Taravera, en el complejo Zárate Brazo Largo, en medio de una noche marcada por dos siniestros viales registrados a pocos kilómetros de distancia. Obligaron a interrumpir completamente el tránsito entre Ibicuí y Zárate. Según se informó, los accidentes se produjeron en el kilómetro 103 y 99 de la ruta 12. En el segundo de ellos, dos camiones se prendieron fuego y en uno de ellos, el conductor perdió la vida, de acuerdo a lo que se informó por parte de los bomberos voluntarios. La circulación permaneció cerrada durante aproximadamente 6 horas, hasta que el jueves 15 de octubre, alrededor de las 5:30 de la mañana, se habilitó nuevamente el tránsito en el sector afectado. Se realiza la quinta marcha federal universitaria hoy en Concepción del Uruguay. Este jueves se realizará en todo el país la quinta marcha federal universitaria, una jornada de movilización que tendrá su réplica en Concepción del Uruguay, donde la convocatoria está prevista para las 18:30 en la Plaza Francisco Ramírez. La manifestación se desarrolla en un contexto de preocupación por la situación presupuestaria de las universidades públicas, los salarios de los docentes, los trabajadores no docentes y el financiamiento del sistema científico nacional. Las organizaciones convocantes invitaron a la ciudadanía y de la ciudad y de la región a sumarse a la jornada para acompañar los reclamos de la comunidad universitaria. ANSES cambia desde noviembre un trámite para cobrar la asignación por embarazo. La acreditación de los controles médicos se realizará de manera automática mediante el intercambio de información entre ANSES y el Ministerio de Salud. La medida comenzará a regir para las prestaciones que se pongan al pago desde el 1 de noviembre del año 2026. Así lo informa ANSES, que implementará este nuevo procedimiento para acreditar entonces los controles médicos exigidos para cobrar la asignación por embarazo para protección social. Trabajadores de Tres Arroyos volvieron a reclamar frente a la planta y denuncian ya 5 meses sin cobrar. Los trabajadores de Granja Tres Arroyos volvieron a manifestarse frente a las puertas de la planta para reclamar una solución a la situación laboral y económica que atraviesan desde el cierre de las instalaciones. Según expresaron durante la protesta, llevan 5 meses sin percibir las indemnizaciones ni salarios que les adeudan, y además de aguinaldos pendientes. En ese contexto, aseguraron que continúan sin recibir respuestas concretas sobre cuándo podrían cobrar lo que les corresponde. Hace 5 meses que estamos en la calle sin cobrar indemnización, sin pagar los sueldos adeudados ni aguinaldos. Esto lo expresó uno de los trabajadores, quien manifestó su preocupación por la falta de definiciones. Siete apostadores ganaron más de 52 millones de pesos cada uno en el Quini Siempre Sale. El Quini 6 volvió a repartir importantes premios en el sorteo realizado este miércoles. 7 apostadores acertaron 5 números en la modalidad Siempre Sale y cada uno se llevará 52 millones de pesos, según se informó desde la Lotería de Santa Fe. Los ganadores son de Santa Fe, La Pampa, Capital Federal y Formosa. y los números del sorteo tradicional fueron 09-01-24-37-23-32 y queda acumulado ese pozo, al ser vacante, con 2.470 millones para la próxima jugada. Prevén un lento descenso del río Uruguay, así llega la información sobre la crecida del río Uruguay, que presenta una tendencia de descenso leve y lento, aunque los niveles de alerta continuarán durante los próximos días. Así se informa desde la CARU, a través de su Secretaría Técnica y del Departamento de Hidrología. Según los datos comunicados por la Comisión Técnica Mixta de Salto Grande, hasta las 15 de este jueves, el caudal medio diario evacuado variará entre 16.800 y 16.000 metros cúbicos por segundo, además de los vertederos de la represa, que permanecerán abiertos. Comienzan a plantarse árboles sobre calle San Martín y la avenida Tabela, con el objetivo de seguir transformando el paisaje urbano y promover un entorno sostenible. Se dan inicio a los trabajos correspondientes a la última etapa del Plan de Arbolado 2026. Con esta intervención, la municipalidad completará la ambiciosa meta de plantar un total de 300 unidades distribuidas en dos tandas estratégicas a lo largo del año. Durante la primera fase del programa se concretó la plantación de 150 árboles divididos en 100 ejemplares nuevos y 50 reemplazos. En esa etapa de cierre, la cuadrilla municipal replicará el esquema operativo con un despliegue masivo en distintas arterias. Son 100 árboles nuevos que se incorporarán en la calle San Martín y 50 árboles de reemplazo que se destinarán a la renovación botánica y sustitución de ejemplares en la calle Galarza. Hora 8 y 55 minutos en la República Argentina. Estas fueron las noticias en Radio 9.
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2: Cielo cubierto en la ciudad de Concepción del Uruguay, 14 grados 2 décimas la temperatura, la humedad es del 96%, la presión atmosférica es de 1016 hectopascales y el viento sopla a 4 kilómetros por hora desde el sector sur. ¿Cómo va a estar hoy? Según lo que dice el Servicio Meteorológico, 19 grados la máxima, con probabilidad de lluvias y de tormentas aisladas. Viento soplando del sur también para la tarde, sudeste también por la noche, con ráfagas que pueden llegar hasta los 50 kilómetros por hora. Mañana viernes, mínima de 13 grados, máxima de 19, lloviznas y lluvias aisladas vamos a tener en esta parte del país. Para la ciudad, la presencia de la inestabilidad continúa, no solo hoy, sino también mañana. Sorprendentemente se disipa para el sábado, pero sí vamos a tener un descenso en la temperatura. 11 grados la mínima para el sábado, 16 la máxima nada más. Va a estar un poco, bastante más fresco de lo que hemos tenido los días anteriores. Apenas un cielo parcialmente, mayormente nublado vamos a tener, sin probabilidad de lluvias. Parecidas condiciones para el domingo también. 10 la mínima, 17 grados la temperatura máxima. Son temperaturas, casi te diría, saliendo del invierno, fines de agosto. Bueno, se están repitiendo ahora en octubre. Las condiciones para la próxima semana serán muy parecidas a esta, cielo con mucha nubosidad variable, las mínimas que se ubicarán promediando los 12 grados y las máximas que promediarán los 20. Por lo menos hasta el miércoles de la semana que viene, lo que nos deja ver el servicio meteorológico es esta posibilidad. Las chances de precipitaciones entonces solamente para hoy, para lo que será mañana, y luego no tendremos lluvia por lo menos hasta el miércoles de la semana que viene, según lo que propone el Servicio Meteorológico Nacional. Te contamos cómo está el río. 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El río lo vamos a encontrar en 5 metros 73 centímetros con nivel de aguas en ascenso. Nos vamos también a la información de las farmacias de turno para este mediado de mes. Son Flores, ubicada en Juan Perón 359, y Villegas del Pueblo en Uncal 605. Ya estamos para que vos nos mandes tu WhatsApp y te comuniques con nosotros. Lo vas a hacer al 3442-552855. También te podés contactar a través de las redes sociales. En Facebook somos Radio 9 Digital. En Instagram, @radio9.fm. Te acompañamos, por supuesto, también a través de la plataforma de YouTube. Nos vas a encontrar como Radio 9 Digital 2. Esta es la manera que podés encontrarnos. Ese es el nombre de nuestro canal en YouTube. Y a YouTube vas a acceder desde cualquier dispositivo, desde el celular, desde la compu, desde el Smart TV, vas a poder verlos. Y el canal se llama Radio 9 Digital 2, que además, si vos te suscribís a nuestro canal, ya va a ser mucho más fácil que la transmisión en vivo te aparezca y no vas a tener que buscar la letra por letra para todos los días tratar de ver un poquito de qué se trata o cómo va el programa. 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También está el chat en vivo donde podés comentar, donde podés escribir, y también nosotros lo leemos y estamos atentos a eso. Así que te esperamos allí. 8 de la mañana y 59 minutos.
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0: 9 y 10 en la ciudad de Concepción del Uruguay. Si todavía no has salido de tu casa, bueno, te vas a encontrar con una mañana gris, nada que ver con lo que fue el día de ayer, en donde fue un día hermoso, primaveral, y en donde lo pudimos disfrutar. Bueno, ya hoy no, ya la cosa está distinta, fresca, como te decíamos también, como para la mañana, me refiero como para que te puedas poner un busito o una camperita finita y salir así a la calle. Bueno, ya te hemos contado los títulos a nivel local. Ahora lo que vamos a hacer es contarte los títulos de los diarios de Capital Federal, a ver qué es lo que están diciendo en sus portadas. Empezamos con Página 12, la pagar por no pagar, dice el título que tiene. Multa al jefe de gabinete por incumplir el financiamiento universitario. A horas de la quinta marcha federal de estudiantes, docentes, no docentes y rectores, el juez Cormick resolvió que Diego Santilli tendrá que pagar 100.000 pesos de multa por cada día que no se cumpla con la ley de financiamiento universitario. También aclaró que si no lo hacen, aumentarán los montos y la cantidad de funcionarios afectados. Esto dice Página 12 en su portada de hoy. La maniobra desesperada del gobierno para salvar el mega DNU. El oficialismo firmó un dictamen para restituir la ley de tierras, dice este título. Bueno, premio, gala y aplausos de los amigos de Cerimedo y Henry Delgado en el nuevo viaje de Milei a los Estados Unidos. Más título de Página 12, el Senado de Brasil aprobó el fin del 6-1, una victoria de Lula a días del balotaje. Bueno, León 14 continúa con su recuperación y se dio a conocer el último parte médico. Bueno, ¿qué pasó con los Martín Fierro de la música? Charly García fue leyenda y Abel Pinto se quedó con el oro. Todos los ganadores de la primera edición, en donde ayer se llevó a cabo este Martín Fierro de la música. Entonces, Abel Pinto, Martín Fierro de oro. Bueno, más títulos, a ver qué tenemos aquí en Página 12. Un proyecto de defensa de la soberanía no obtuvo dictamen. Con la sobreactuación de Milei con Malvinas, no convence en el Congreso. Temas que tiene hoy Página 12. Leo uno o dos más. Máximo Kirchner apuntó contra el RIGI. Es casi un estatuto del coloniaje, dice en su discurso. ¿Qué más tenemos? El flanco débil de Caputo, que es refinanciar la deuda, admitió la necesidad de recurrir al swap chino para cubrir vencimientos. Título que tenemos en la mañana de hoy, entonces, en lo que es Página 12. Bueno, la despedida a Roña Castro, un peleador con el magnetismo de los elegidos, y ayer dábamos la triste noticia que a los 59 años murió el ex campeón del mundo de medianos de la AMB. Bueno, Diego Armando Maradona fue asesinado, dice Fernando Burlando, que cerró así, de esa manera, los alegatos en la querella. Títulos que tenemos entonces en la mañana de hoy de Página 12, cuando es la hora 9 y 14 minutos en la República Argentina.
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0: Vamos a los títulos entonces de Diario Clarín. Crisis en la educación, solo 2 de cada 10 alumnos de 15 años llega en tiempo y forma al curso que le corresponde. Fíjense este dato, ¿no? Crisis en la educación, el nivel de los estudiantes argentinos cae en la comparativa regional. Argentina cayó al séptimo lugar entre 9 países en la región. El 21% de los alumnos tiene sobreedad, la tasa más alta de Latinoamérica, y es muy alto el porcentaje de los que no cumplen los conocimientos mínimos de lengua y matemática. Esto dan como resultado, digamos, de estas pruebas de lo mal que está la educación en la República Argentina. De cada 10 alumnos, solo 2 llega en tiempo y en forma al curso que le corresponde. Si no, todos llegan con una sobreedad.
1: Eso que hay que tener en cuenta también, que no se está aplicando el tema de la repitencia así con mucha insistencia, que hay mucha flexibilidad educativa. Muchísima, y aún para mi gusto, así, mira. Claro. Sí. Y aún así tenés estas cifras alarmantes de sobreedad.
0: Sí, de abandono, de desgrane de las carreras que vuelven a empezar o cambian de colegio. La cuestión es que esta es la estadística. De 10 alumnos, solo 2 van en tiempo y en forma en cuanto a la edad que tienen en el curso que corresponde. Bueno, la oposición no llega con el quórum para rechazar el DNU 70. Siguen las presiones en diputados con respecto al tema de la ley de tierras. Esto es lo que también dice la tapa de Clarín. ¿Qué pasa con el Papa? ¿Cómo lo tratan el tema de este medio? Bueno, el Papa evoluciona tras la cirugía por el cáncer de pulmón, pero sigue la incertidumbre por su viaje. Todavía no sabemos si va a venir o no. Imagínense ustedes el despliegue, y desde hace cuánto que vienen trabajando de los 3 países que iba a visitar por el tema de la seguridad. Reitero, esto lo comentábamos ayer, cuando un papa viaja es casi, te diría, que lleva el doble de seguridad de lo que puede llegar un presidente como Donald Trump. Y eso que estamos hablando de Donald Trump, el presidente del país más poderoso de la Tierra en cuanto a las medidas de seguridad. Entonces, este es un hombre que, si bien él preside el país más chico del planeta, en cuanto a injerencia e influencia, está en unos 2.500 a 3.000 millones de personas en el mundo. Por eso el poder del Papa, y por eso es que tienen que cuidar sobre los atentados que pueda haber contra su vida. Bueno, pero evoluciona tras la cirugía por el cáncer, pero la incertidumbre del viaje está ahí latente también.
1: Sí, lo que estaban comentando un poco los expertos ayer es que es analizar qué tipo de cuestión tumoral hay ahí, ¿no? Porque, bueno, si tiene otras células, si hay otra, según los tipos, digamos, de cáncer que sea, uh-huh, es si va a necesitar quimioterapia o no.
0: Claro.
1: En caso de que la necesite, obviamente el viaje va a quedar suspendido. Sí, si no la necesita, todo dependerá de su recuperación de la cirugía y nada más.
0: Sí, eso debe estar en análisis. Supongo yo que debe necesitar un tiempo de proceso para analizar el tumor extirpado, y ahí se determinará qué grado de agresividad puede llegar a tener o no. Ojo, creo que puede llegar a pasar, sí, eso. Y a partir de ahí determinar el tratamiento que tienen que tener. Sí. Bueno, Milei volvió a respaldar a Flavio Bolsonaro. Dijo que le ganará al balotaje de Brasil al dictador comunista de Lula da Silva. ¿Qué más? A ver, ¿qué más tenemos? Bueno, por la crecida de los ríos hay 200.000 cabezas de ganado en riesgo en Corrientes y en Entre Ríos. Así que imagínense ustedes los pobres ganaderos tener que pasar de una isla o de un campo a otro. Hay una imagen que nos está mostrando Diario Clarín en la mañana de hoy. Es como el ganado lo tira en el agua, o en realidad los arrean para que cruzara nado de un lado a otro, y ahí están los peones, los gauchos, pero en bote, tratando de ir llevando al ganado para que pueda cruzar para el otro lado. Y sí, la crecida del río, que según la noticia que dimos hoy en la mañana un poco más temprano, estaría bajando un poco, lentamente, pero bajando un poco el río Uruguay, y ojalá que así sí. sea, ¿no?
1: Sí, sí, sí, en comparación a ayer tenemos un descenso en aguas. Prestamos atención a cómo está el norte, prestamos atención a Misiones, prestamos atención a todo lo que está pasando. El Paraná todavía no alcanzó su pico,
0: no.
1: Eso también es un detalle no menor, se están preparando para eso. Acá lo que tiene, viste, es que sube y baja con mucha rapidez, viste,
0: sí, sí.
1: Es bastante variable,
0: sí, y
1: rápido. El Paraná es mucho más lento, pero bueno, hay que tener en cuenta también que esto tiene que ver con la cantidad de agua que están soltando las represas, con lo que está lloviendo en el norte, que es mucho, y que llegará, sin duda alguna.
0: Tal cual.
1: Va a ser una primavera y un verano quizás bastante atípico.
0: Bien. Bueno, 9 y 21, dos títulos más te doy de Diario Clarín, que Chiqui Tapia en la FIFA, recordemos ayer lo estábamos diciendo, viajaba en avión privado a una reunión de la FIFA, esta gente se mueve como multimillonarios, no van en avión de línea, ni siquiera en primera clase, porque ni siquiera ya viajan en primera clase en avión de línea, ya viajan en aviones privados. Como, bueno, personas multimillonarias que se mueven con sus propios aviones. Así viaja Chiqui Tapia por el mundo y ahora fue esta reunión de FIFA. Ahora, hay una desafiante respuesta a la foto de Di Carlo con Verón y la trastienda de los dos dirigentes que lo acompañaron. Ustedes saben que están enfrentadísimos en ese sentido. Y la última, ¿qué pasa con Julio Iglesias? Bueno, en España la justicia ahora avala que se investigue a Julio Iglesias por agresión sexual. Recuerden ustedes que hace un tiempo había tenido una denuncia de estas características el cantante, famoso cantante, uno de los artistas que más discos ha vendido en el mundo. Obviamente hoy está casi, te diría, desaparecido, ¿no? Porque los jóvenes creo que ni lo conocen, es Julio Iglesias, pero es uno de los cantantes que más discos vendió en el mundo. No sé si no tiene el récord todavía de venta de discos. Bueno, títulos que tenemos entonces en la mañana de hoy, cuando es la hora 9 y 22 minutos en la República Argentina.
1: Bueno, mientras vuelve el internet, te vamos a invitar a que te comuniques con nosotros. Lo vas a hacer al 3442-552855. Ese es nuestro número para que vos nos escribas, nos dejes tus mensajes, lo que está pasando, mientras nosotros te hacemos más recomendaciones. 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
0: Bueno, 9 y 25 en la ciudad de Concepción del Uruguay. Te reitero, nada que ver el día de hoy con el día de ayer. Ayer estábamos de maravilla con un sol divino, una primavera hermosa, pero ya hoy estamos de otra manera, con el sol escondido, sí. Cubierto, cielo. Sí. Escuchen lo que pasó anoche, ¿no? En la ruta, la autovía 14, la gente de la autovía nos informaba anoche que estaba totalmente cortada la ruta en la altura de la isla que
1: Talavera, ¿no?
0: Talavera, exactamente, entre el peaje de Zárate y el kilómetro no sé cuánto. La casualidad que hubo dos accidentes casi simultáneos, con una poca distancia entre uno y otro, en donde participaron camiones,
1: sí.
0: Y que se prendieron fuego, inclusive en uno de ellos, en donde lamentablemente uno de los conductores del camión falleció. Sí. Las imágenes compartidas demuestran, digamos, la magnitud de los accidentes. No se explica bien todavía a ver qué es lo que habría pasado. Autovías te informa nada más que la ruta está cortada en el kilómetro tanto y te dice siniestro de camiones y nada más. No, sí. No es que te cuenta nada más, te dice eso. Lo que sí nos desayunábamos hoy a la mañana, que la ruta recién fue habilitada a las 5:30 de la mañana. O sea que hubo un corte de 6 horas. No podías pasar, digamos, para tanto para venir para acá como para ir para Buenos Aires.
1: Imagínate la cola, el tránsito totalmente detenido. Que
0: sí.
1: Te agarró ahí.
0: Viaja mucha gente a la noche igual, por la autovía. Bueno, ni hablar aquellos que tenían que cumplir algún transbordo o tomar un avión o qué sé yo qué. Pero bueno, estas cosas lamentablemente pasan. Y en la autovía esto ocurrió, reitero, en la isla Talavera, en donde fueron 2 accidentes simultáneos entre camiones.
1: Sí, concretamente, después podemos fijarnos bien, pero sí, fueron distintos puntos de la isla de Talavera, sí, claro. Eso está seguro. Uno fue en el kilómetro 103 y el otro en el kilómetro 99. Fíjate vos la poca distancia, prácticamente en el mismo lugar. En el del kilómetro 103, que fue el primer accidente que se registró, los conductores no sufrieron lesiones leves, nada de gravedad. Y en el kilómetro 99 es donde se da el accidente, donde terminan los camiones incendiados y una colisión que, bueno, termina por hacer que uno de los conductores del camión, sí, de uno de los camiones, pierda la vida, sí.
0: Lamentablemente. Bueno, 9:28. Ayer pasaba por la Plaza Ramírez, porque siempre me olvidaba todos los días de comentarlo, es decir, cuando... en la Casa Corbella, los dueños, las dueñas, no sé quiénes son, no sé ni de quién es la casa esa, decía, ¿cuándo van a sacar ese color celeste de las ventanas con las que fue pintada en la Casa Corbella, ahí en la esquina de la plaza?
1: Hace muy poquito que cerró el local.
0: Cerró
1: el
0: local,
1: ahí.
0: Claro. Que cuando pintaron de celeste dijimos, pero ¿cómo van a pintar de celeste esas aberturas que rompen con toda la estética?
1: Sí.
0: A mi gusto, ¿no? Esto es obvio, a otros les encantaría que como estaba. Bueno, esto es subjetivo, obviamente. Pero para mi gusto, un diseño de esa casa, un palacete, digamos, el Palacio Corbella, haberlo pintado de celeste a las aberturas me pareció una barbaridad. Sí. Lo que hicieron, pero bueno, qué sé yo, cada cual con su cada cual. Sí, después que se fue ese negocio, que creo que era London, decidieron cerrar los que estaban trabajando allí. Bueno, la casa permaneció cerrada. Me llamó la atención que ayer las pintaron de blanco a todas.
1: Ah, bueno, nuevo. Bueno, quizás están... pensando en haber está buscando si abrir otro negocio ahí.
0: Seguramente, así que
1: no,
0: quien sepa qué negocio va a abrir ahí, hoy le doy un regalo.
1: Ah, bueno, pero te regalón te pusiste hoy.
0: Viste que la gente siempre está más informada que nosotros.
1: ¿Vos querés la data?
0: Yo quiero la data.
1: ¿Vos querés la primicia?
0: Yo quiero la primicia. A ver, si están pintando de nuevo el Palacio Corbella, todas las aberturas la están dejando de blanco, evidentemente ya está decidido que ahí va a funcionar algo.
1: Bueno, ojalá sea algo para hacer, digo, o sea, ojalá sea un lugar para ir a disfrutar y que podamos ir todos, porque ¿cuántas veces nos ha pasado que hay lugares divinos y de repente abre un estudio jurídico, por ejemplo?
0: Ah, sí, claro,
1: decís, dale, hermoso edificio para poner un estudio jurídico, ¿te parece?
0: Exacto. Pero bueno, yo sé que tenemos una audiencia muy informada, que siempre está ahí al tanto de todo. Así que, bueno, me decidí,
1: Pero sí, claro, dale, hermoso edificio para poner un estudio jurídico, ¿te parece?
0: Exacto. Pero bueno, yo sé que tenemos una audiencia muy informada, que siempre está ahí al tanto de todo. Así que, bueno, me decidí a que si alguien nos da la data precisa,
1: sí.
0: de qué es lo que va a funcionar ahí,
1: sí.
0: va a tener un presente de parte nuestra y de alguien más. Pero
1: qué lindo, me gusta.
0: Un presente.
1: Bueno.
0: A ver, ¿qué va a funcionar ahora allí en la Casa Corbella, Palacio Corbella, o como lo quieras llamar vos, en la esquina este, sureste, digamos, haciendo cruz a la municipalidad, como habitualmente hablamos nosotros?
1: Juan Perón y San Martín.
0: Exacto.

0: Exactamente, en esa hermosa casa que es una... No, yo me imagino lo que sería esa casa cuando estaba en plena esplendor y su familia viviendo ahí, ¿no? Lo que sería.
1: Levantar, yo siempre pienso, he entrado varias veces a esa casa, digo, levantar de la mañana, abrir las puertas ahí, ir a la parte del balcón y tener la incipiente Plaza Ramírez, claro, enfrente, ¿viste?
0: Sí, sí, sí.
1: Con sus arbolitos pequeñitos, quizás, sí, con la basílica.
0: Seguramente,
1: sí,
0: muy pocas casas en la zona, digamos.
1: En altura.
0: Pero tener, ¿cómo sería el esplendor de esa casa? Como también me imagino el esplendor de la casa de Urquiza, cuando estaba impecable, recién construida, y uno la ve hoy así a esa casa y te da pena.

0: algún dato, nos escriben 552855. A ver, che, ¿qué es lo que irá a funcionar ahí? Porque vimos que ya están pintando para poner un algo.
1: ¿Un centro de estética será?
0: No sé, un algo. ¿Qué sé yo? Un algo. No sé qué irán a poner, pero bueno, bienvenido sea. Que se completen esos lugares.
1: Ey, pará, no vale tirar por tirar. Algo hay que chequear.
0: Sí, trata de chequear. Transformate en un productor de radio.
2: Infórmense.
1: Acá ya tiraron, ¿eh? Acá ya tiraron.
0: Bueno, pero
1: yo no, todas las personas,
2: no quiero.
1: No, acá ya tiraron una opción.
2: Tic. A ver, bueno, ¿qué
1: nos ahí
2: dicen?
1: La dejaron. Tic. No.
0: Pero
2: para cuando se sepa.
0: El trabajo del productor, ya sea de radio o de televisión, es su agenda. El mayor valor que podemos tener nosotros, los que trabajamos en los medios de comunicación, es cómo es nuestra agenda. Ah, sí, yo tengo el teléfono de fulano, tengo el teléfono de mengano, tengo el contacto, puedo llegar allá, puedo entrar acá.
1: Uh-huh.
0: Bueno, no sé, vos a lo mejor tenés el contacto del muchacho que es vecino de la hermana de un amigo, que una vez estuviste, porque por ahí arranca a veces una investigación, decir, che, vos no te acordás que, vos no tendrás el teléfono de fulano, y ahí arrancamos. No sé cómo pueden llegar ustedes al contacto de saber qué va a funcionar allí en la Casa Corbella.
1: Acá tiraron una que, bueno, que si es buena, ¿eh?
0: Bueno.
1: Si es buena.
0: Bueno, decíla, ¿sí? Andá diciéndola, no hay ningún problema, no tengo ningún problema.
1: Son nombres de comercio, lo decidí. Este lo podemos decir, van a poner la quinta, me dicen acá.
0: ¿Ah, sí? Bueno,
1: confirmado.
0: No sé.
1: Dice, confirmado.
0: Veremos entonces.
1: La quinta se muda.
0: La quinta se muda ahí.
1: Dice este oyente, escuchen bien antes de que le revienten el teléfono a la pobre Andrea.
0: Claro, tal cual. Así que bueno, qué sé yo, el que la pega, después entre todos los que la pegaron, obviamente que yo ya lo sé, chicos. Pero entre todos los que la pegaron, le vamos a regalar algo, un presente.
1: Una cosita. Usted comparte ahí en casa.
0: 9:33, nos vamos a la pausa, ya volvemos, amigos. Ustedes pueden, claro, comunicarse al 552855, que es nuestra línea de contacto.
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0: 9:45 minutos en la ciudad de Concepción del Uruguay. Wenceslao Banchio, buen día, ¿cómo estás?
1: Buen día, chicos, ¿cómo están?
0: Muy bien, ¿y vos?
2: Bien. Muy bien, arrancando este jueves, gris, por suerte no llovió.
3: No, bueno, todavía.
2: Hermosa noticia.
3: No, vamos a ponerle buena onda. Total. Señor de lentes.
2: Hagamos un baile para...
3: Qué para lindo te queda.
2: Ay, mirá, gracias. Que... Igual ya vine con lentes la otra vez.
3: Sí. Es porque hoy si está no... combinado. Sí, estamos ser, re discapacitados visuales, se dieron cuenta,
0: sí,
3: ¿no?
0: Sí,
3: estamos,
0: sí,
3: entrar, estamos con... Sí, es verdad.
2: Hoy metimos
3: un 5 de 5 en discapacidad visual.
0: Bueno, sí, eso demuestra que el tanto uso de pantalla se ve que... Bueno, a mí por cuestiones de edad, ustedes son... Chiquitos,
3: no, nosotros sí, es por la pantalla.
0: Unos niños.
3: Nos digamos, quemaron los ojos los teléfonos. Sí, nos íbamos a dormir mandando SMS. Así quedamos.
2: ¿No? Sí, poder... pegado en la cabeza.
3: Sí.
0: Seguramente algo puede llegar a afectar la visión. Habría que preguntar ese tema. Si tanto uso de pantalla, puede ser un tema de
3: una
0: entrevista.
3: Buena charla con un oftalmólogo estaría bien.
0: Es un tema de entrevista ese, exactamente. A ver si el uso de tanta pantalla afecta la visión.
3: Claro.
0: Bueno, contame, ¿cuál es tu agenda, Wenceslao?
2: Bueno, chicos, semana de Sudamericana, semana de Libertadores, ambos para las semifinales. Hoy juega el último equipo argentino que nos representa, que es Estudiantes de La Plata, que juega por la Libertadores. El otro día jugó Boca, perdió 1-0 contra el Vasco da Gama, así que tiene que ir allá a defender el resultado, en realidad a empatarlo y luego a sobrepasar. Según dicen algunos, bueno, tiene altas chances Boca porque el otro día Vasco da Gama puso todo lo que podía poner, Boca prácticamente casi se lo empata, y para el próximo martes podría contar con Leandro Paredes, ¿no?, como titular, así que sería un extra para el equipo CNIC.
4: Sí, además ayer jugó River, empató. Pueden creer que ayer dijimos, si River gana, entra en zona de playoff. River no pudo ganar, River no está bien. River tiene jugadores de selección, pero no la alcanza para poder superar a los demás equipos. Los otros con poco hacen mares, River con mucho hace poco. Así que, bueno, no está en zona de clasificación para los octavos. Quedan muy pocas fechas. Hay que ver qué pasa con River. Después tenemos que hablar también sobre...
3: Y van a cambiar de técnico. Vamos a arrancar por ahí. Lo van a echar a este y van a...
2: ¿Sabés qué es lo peor de todo? Que ayer en la conferencia de prensa post partido le dijeron... Vos sabés que suena el nombre de Ramón Díaz para reemplazarte, ¿no?
3: Pero qué pesado que son. Dejalo que haga algo. Pobrecito.
2: Poncio automáticamente se empezó a reír y dijo...
3: Y bueno,
2: sí, era obvio que me iban a preguntar por eso, ¿verdad?
3: Sí.
2: Pero bueno, los resultados de Poncio no son malos. 6 partidos a cargo de River, ganó 4, empató 1 y perdió 1. O sea, los resultados no son tan malos. Pero pasa como en el caso de Michelis. Ganó, ponele, 70 partidos, empató 10 y perdió 3, pero esos 3 han sido decisivos porque eran por Libertadores, eran por Copa Argentina, eran por finales de campeonato. Así que así está el mundo River. Además, fue semana de Champions. Hoy juegan los últimos equipos. Por supuesto que muchos de ellos tienen argentinos, así que vamos a hacer el repaso. Ayer partidazos hubo, pero cuando digo partidazos donde se enfrentaron campeones del mundo.
0: Bueno, buenísimo. Perfecto, muy bien. Así está el mundo del deporte, 9:49 minutos en la ciudad de Concepción del Uruguay. Bueno, lo comentábamos hoy, van plantando árboles en la ciudad, tiene que ver con el plan de arbolado urbano o de reposición de algunas especies. Alguien que nos estaba preguntando dónde conseguir ejemplares de árboles. Bueno, preguntar en Arbolado Urbano, si no hay un grupo que se llama Vivero Ciudadano.
3: Sí,
0: es
3: un grupo abierto. Nosotros lo que hacemos es proveerles el link para que no entren en ningún otro y para que se queden tranquilos que está chequeado. Se lo enviamos nosotros, que estamos adentro del grupo. Entonces se pueden quedar tranquilos que ahí van a encontrar la información que necesitan, ¿no?
0: Sí. Es toda gente amante de la naturaleza, de las plantas, de los árboles. Así que el que quiera puede ingresar a ese grupo, es un grupo abierto, ingresa, se identifica, pregunta, comparte fotos, miren qué lindas mis plantas, miren qué lindas mis orquídeas, cuando alguien le saca fotos a sus orquídeas, a las flores, a las plantas, a las mariposas y a lo que sea. Así que ese grupo es un grupo de ciudadanos abierto, que tienen sus propios plantines de árboles y que la idea es que los propios ciudadanos hagan plantines de árboles para después cedérselo al área de arbolado urbano y decir, bueno, acá tenés un montón de árboles para plantar donde vos consideres y sabiendo cuál es cada una de las especies, ¿no? Sí. Que tienen que ser especies nativas.
3: Claro, especies nativas que a veces eso no se tiene en cuenta. Acá, por ejemplo, en la ciudad crece fresno, ¿viste? Cualquier rendija del suelo que hay crece un fresno. Es una cosa impresionante y no es autóctono.
0: No.
3: ¿Viste? Entonces esto perjudica las especies de árboles que tenemos en la ciudad. Además que el hecho de que sea foránea hace que los pajaritos, ¿viste? Se comen las semillitas, después donde van, dejan sus desechos y ahí crece un árbol.
0: Exacto.
3: Entonces hay que fomentar mucho más el crecimiento de árboles nativos, nuestros, que sean de acá. Esa va a ser la forma correcta de cuidar también nuestros espacios, ¿no?
0: Bueno, muy bien, 9:51 en la ciudad de Concepción del Uruguay, según se informa, Vales confirmó que el hospital tendrá su terapia intensiva pediátrica, así lo dijo el director del hospital, en un proyecto que fue confirmado por su director. La iniciativa se concretará durante la actual gestión y ya comenzó la planificación para formar el equipo médico que estará a cargo del servicio. Cuando estuvo conmigo en la tele, dijo que el problema del sector pediátrico es conseguir los profesionales para que trabajen en el área. Así que, parece que ahora habría iniciado este plan entonces de formar personal para trabajar en la futura terapia intensiva pediátrica, que es algo que está siendo reclamado mucho por la comunidad para evitar el traslado de chicos con un estado de salud delicado y no tener que llevarlo al San Roque de Paraná, por ejemplo.
3: Es muy lejos Paraná. Se necesita un lugar más cerca acá en la costa para atender estos casos.
0: Tal cual. Así que bueno, ojalá que se pueda concretar. Hablando del hospital, también se puso en funcionamiento un generador que tenían allí, que desde que lo recibieron parece que nunca anduvo. Y eso no es un dato menor. Puedo decir, bueno, está todo bien, está todo en orden, pero bueno, un día se corta la luz y ¿qué hacemos? ¿Cómo funciona el hospital? ¿Cómo resolvemos este tema? Mirá si en el momento del corte de luz, de una emergencia o lo que fuere, que eso puede pasar y es factible y puede pasar en cualquier momento, están en operación, en cirugía o lo que fuere. Ahora el hospital tiene la cobertura inmediata de un generador eléctrico con las condiciones de poder abastecer de energía eléctrica a todo el funcionamiento del hospital, que también son cosas que no se ven, pero que en el momento de necesitarlos, ahí están. Bueno, nos pueden llamar. Hay algunos que ya están diciendo qué es lo que va a funcionar ahí en la esquina de la Casa Corbella.
3: Sí, acá dicen que va a ser Radio 9, que va a comprar ahí la esquina y que va a hacer la transmisión desde la plaza.
0: Compramos Radio 9. Vamos a hacer un estudio.
3: ¡Oh, no! ¡Dios mío!
0: Compramos ahí exactamente para que la gente pueda ver el streaming que vamos a hacer, un canal de streaming.
3: Sí.
0: En el otro va a estar el estudio de radio, en otro va a ser un estudio de grabación para bandas musicales.
3: Sí.
0: En otro.
3: Sí.
0: ¿Viste que es grande? La casa.
3: Bien amplio, loco.
2: Sí, ¿no? Y el estacionamiento de moto va a ser exclusivo para nuestros autos.
3: Sí. Y vamos a hacer un par de dormitorios también por si hay que pernoctar en la radio, ¿viste? Para no tener que volver a casa.
0: Nos quedamos ahí.
5: Lo que hizo de volver a casa para volver a venir a la radio.
3: No,
5: nos quedamos en la radio directo.
2: Como un medio de verdad.
3: Sí, un camerino con todas las comodidades, ¿no? Heladera, frigobar.
2: Por todo.
5: Servicio.
2: Una puerta única para el home banking que está al lado.
0: De catering, permanente.
5: Vamos tomando apuntes que no vamos a olvidar, chicos.
0: Y todas esas cosas que, ya está el proyecto, los arquitectos ya lo presentaron, está aprobado.
3: Lo único que no me quedó claro es el tema del helipuerto que vamos a poner arriba. No sé si va a calzar bien el tema del helipuerto.
0: Nos vamos a manejar con drones únicamente.
3: Ahí está.
2: ¿Y la fuente va a estar adentro?
0: Mucho más fácil. ¿La fuente?
2: La fuente interna va a estar al final. ¿La pudiste encargar?
0: La fuente
3: la que tiene que a la Venus de Milo, así.
2: Agua.
3: Claro, la fuente de agua.
0: Sí. No sé, eso todavía no sé. No. ¿Vos qué querés, una fuente de
4: agua? Sí, cuando vos entras...
3: Yo estoy más para un aljibe, ¿eh?
0: Mirá, bueno.
4: Los aljibes, no, bichos.
3: ¡Ay, no! ¿No te gustan los aljibes tampoco? No. ¿Qué tenés en contra de los aljibes?
0: ¿Cómo aljibes, bichos?
3: Él dice que hay bichos.
4: Claro, me da.
3: Bueno. Hay que mandarlo al 1800. Que tome agua del Tajamar.
0: Vas a saber que si va a haber bicho.
3: No hay bicho.
0: Ay, no, si este nació equivocado, este. Sí, la verdad que sí. Bueno, 4 minutos para las 10 de la mañana, amigos. Y contarles que ustedes lo que pueden hacer es... Espera que voy a estar allá al fondo.
4: ¿Qué cosa?
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3: Sí.
0: Ah, buenísimo.
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4: River empató 1-1 con Sarmiento de Junín en un partido postergado de la fecha 11 del Clausura. El millonario no pudo meterse dentro de los puestos de clasificación a los playoffs, aunque se mantiene expectante porque quedó noveno. En conferencia de prensa, Leonardo Poncio, analizó el desempeño del equipo y de los próximos desafíos. Estoy conforme con el segundo tiempo, dijo Poncio. En el primero tuvimos situaciones, pero fue un partido muy
3: difícil.
4: Trabado, sí, totalmente difícil. Para...
3: No sé, sí, tan difícil, no sé.
4: Y era un rival de los que le queda, al menos de aquí en adelante, bastante fácil. Ahora tenés que agarrarte porque viene, por ejemplo, Belgrano y después viene Boca. Un Boca que viene jugando muy bien en este Clausura. Está con Sudamericana inclusive, así que viene manteniendo nivel. Veremos. Pero seguimos sumando, es lo importante que dijo Poncio. Nos quedamos con el sabor amargo de un solo punto. Nos queríamos los tres, aseguro. Y además agregó, empezar perdiendo te hace estar más incómodo. Esto haciendo referencia al único partido que perdió antes del parate de la fecha FIFA. Además se refirió a la falta de gol de su equipo. Las situaciones están, las sabemos crear, pero con las diferentes estrategias no llegamos para definir, dijo Poncio. Ahí todo el mundo como que se quedó en silencio porque el equipo no genera, el mediocampo está trabado, así que, y es un mediocampo caro, es un mediocampo que le salió bastante a River y son jugadores de selección, como por ejemplo Thiago Almada y demás. Le preguntaron acerca de, bueno, que su contrato era hasta diciembre de este 2026 y que el nombre que empezó a sonar era el de Ramón Díaz. Así que lo que hizo Poncio fue reírse y dijo, era obvio que me iban a preguntar por eso, lo importante es vivir el hoy y el ahora, dijo el DT de River.
0: Bueno, antes de irnos a la pausa, te comentamos que va a haber una especie de taller de formación para adultos mayores. Se le llama Programa Mayores Conectados. Es un programa de habilidades digitales para personas mayores, para personas jubiladas, que puedan de alguna manera saber manejar una tablet, un celular, una computadora, pero fundamentalmente el celular con respecto al tema de las finanzas, cómo manejar la cuestión del home banking, cómo manejar esas cosas para no ser engañados también, no ser estafados, tener cierta formación en el uso del teléfono celular, en el uso del mundo digital. Así que si vos sos una de esas personas que dice, no, yo no quiero aprender o yo no sé muchas cosas, bueno, esto es gratuito. Tenés que ir hasta la delegación de la Caja de Jubilaciones y Pensiones de Entre Ríos, en Alberdi y Moreno, y el primer encuentro será el 19 de octubre a las 5 de la tarde. Las inscripciones pueden ser presenciales, como te dije, en la delegación de la Caja de Jubilaciones y Pensiones de Entre Ríos, o el celular 401775, repito, 401775. Bueno, aprovecho también la posibilidad de advertir de una nueva estafa digital, nueva estafa telefónica, nueva estafa virtual, o como quieras llamarle. Mucha gente tiene dinero en Mercado Pago.
3: Sí, señor.
0: Mucha gente tiene dinero en Mercado Pago. Entonces, ¿qué es lo que pasa? Bueno, Mercado Pago da unos centavos más, tal vez, que dejarla en tu cuenta sueldo de la caja. A vos te pagan la jubilación, por ejemplo, en el banco tuyo. Bueno, perfecto. Y vos decís, no, yo no quiero dejarlo acá en la cuenta del banco. ¿Por qué? Porque no me da nada, no me rinde el dinero. Ahora, si yo todo ese monto lo paso a una cuenta de Mercado Pago, Mercado Pago me rinde unos pesitos más. Todos los días me paga algo de dinero por tener la plata ahí en Mercado Pago. No sé si es mucho, poco, si conviene, no conviene. Bueno, eso lo tendrá que hablar con algún especialista. ¿Qué es lo que está pasando? Bueno, se habla como que Mercado Pago, Galperín, estaría haciendo todo como para ir a un banco. Es una noticia...
3: Sí, está confirmado
0: ya
3: eso.
0: Está confirmado, bueno.
3: Sí.
0: Que se va a transformar en banco. ¿Qué es lo que está pasando? Están llamando, supuestamente, de Mercado Pago para decirle que ahora se va a transformar en un banco y que el dinero que usted tiene en Mercado Pago va a tener que migrar a una cuenta que es la que le va a asignar el banco Mercado Pago, suponte. Entonces, te piden que el dinero tuyo lo traslades a tal cuenta, que esa va a ser tu cuenta en el futuro del banco Mercado Pago. Bueno, a donde hiciste eso, perdiste toda tu plata. Porque supuestamente esa cuenta, ese link, esa cosa que vos te dan, en realidad es de los ladrones y le estás transfiriendo todo el dinero a ellos.
3: Bueno, ¿dónde se da la confusión con respecto a esto? Que es importante decirlo también. Mercado Pago, cuando vos estás entrando ahora a tu cuenta de Mercado Pago, a tu perfil, te está pidiendo rectificar tus propios datos personales. ¿Qué significa esto? Pero esto desde la aplicación de Mercado Pago, ¿eh? Te pide que reconfirmes tus datos, que vuelvas a enviar y adjuntar una foto del DNI, que vuelvas a pasar tus claves biométricas, tu foto de perfil, todo lo necesario para controlarlo. Pero esto tiene que ser dentro de la aplicación de Mercado Pago. O sea, nadie por fuera te va a llamar a decirte, páseme la foto de su documento, páseme la foto de esto, páseme. No. Eso es un trámite que lo vas a tener que hacer 100% vos y nadie más.
0: ¿Eso lo están haciendo ya?
3: Sí, ya lo están haciendo. Están pidiendo la rectificación de los datos justamente por esto, por esta migración. Bueno, se van a poner un poquito más estrictos con el tema de los datos. Van a pedir DNI, van a pedir... Viste que antes no había mucho requisito para poder abrirte una cuenta de Mercado Pago. Uh-huh. Bueno, ahora va a haber un poquito de mayor estructura.
0: Un filtro.
3: Tiemblan los bancos. El tema es ese ahora. Los bancos tradicionales que por ahí no pueden ofrecer los rendimientos que genera Mercado Pago,
0: bueno,
3: los descuentos,
0: y ojalá que aparezcan muchos Mercados Pago.
3: Sí, yo voto por lo mismo, considero que hay algo en la sana competencia que tiene que ver con cuidar un poco también al cliente. Uno va donde le conviene más también.
0: Y sí, bueno, bienvenido muchos Mercados Pago, bienvenido que aparezcan otros Galperín y que salgan a competir, y bueno, cada uno elige cuál es el mejor banco, el más confiable, el que más cuida tu dinero, el que más hace rendir tu dinero. Obviamente usted tendrá que tomar todos los recaudos necesarios para verificar la solidez de la institución a la que usted está confiando su plata, que es lo que hablábamos la otra vez. Usted tiene un montón de plata virtual, que se la decidió dejar en un banco.
3: Claro, el tema está, cuando yo la quiero sacar, bueno, ¿dónde voy?
0: Y es lo que hablábamos el otro día con el licenciado Putruel. Hay otros que, bueno, no, a mí dame el billete, déjamelo en dólar, yo sé dónde esconderlo. Y bueno, ahí es donde él decía, bueno, pero el riesgo es que un día vengan, tengan un dato y bueno, quedas, bueno, qué sé yo. Cada uno sabrá y confiará de esa manera. Chicos, las 10 y 5 son.
3: Bueno, nos escriben acá un mensaje. Hola, buen día. Dice, a mí me pasó que se me rompió el cel. Me compré uno, dice, pero le puse el mismo chip. Tenía tarjeta de Mercado Pago, me dejó de andar, me comuniqué y me dijeron que para activarla me salía 10 mil pesos. ¿A dónde llamaste? La pregunta sería esa. ¿O cómo te comunicaste? Porque Mercado Pago no tiene teléfono, esa es otra. Las comunicaciones se inician dentro de la aplicación o de la página web. Hay un apartado que dice ayuda, solicitud, y se abre el chat ahí mismo de las ayudas que uno necesite.
0: Por eso me resulta extraño.
5: Sí. Es más, ahora con la guía que pusieron, te resuelve las dudas la propia guía en el instante. Ni siquiera tenés que esperar que te conteste una persona.
3: Es cierto, sobre todo cuando tenés algún cobro, alguna cosa que no sabes bien por qué, le preguntás a la misma guía que han incorporado y ya medio que te lo resuelve. Uh-huh.
0: Bueno, mirá, no te piden ningún pago,
3: no por cambiar
0: nada.
3: El teléfono, no por el chip vas a tenerlo. A ver, puede pasar lo siguiente: si había alguna deuda pendiente, si había alguna situación pendiente, te puede pasar eso. Si pedís una reimpresión de las tarjetas de Mercado Pago, vieron que vos tenés la de débito y la de crédito, si pedís una reimpresión porque se te perdió, porque te la robaron y demás, o porque se extravió, sí puede tener un costo extra, como también lo tiene cuando la perdés del banco. Si vos perdés la de débito, te la roban a la del banco, también tiene un costo extra por lo general. Pero siempre leer bien, ¿eh? No paguen, ni firmen, ni saquen nada sin chequear, porque es peligroso, ¿sí?
0: Bueno, pausa, ya volvemos. 10:07.
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0: Las 10 y 20.
1: Cuéntamelo.
0: Yo no sé, el reflejo sí. del vidrio. ¿Qué sí. le creció el pelo a Benja?
1: Sí.
0: Porque medio como que acá sí. viste que...
2: Alto rulo.
0: Alto
2: lindo.
0: Rulo,
2: una
0: lindo.
2: Porra.
1: No.
0: Alto rulo.
2: Ah, bueno. ¿Escuchaste lo que te dijo? Que tiene una porra. Sí, yo que
3: alta
2: vos.
3: Alta porra tienes ahí.
2: Pegale, pegale. ¿Cómo? Pero a mí no me vas a venir... A mí decir una cosa así, yo te tiro agua caliente.
3: Pero es algo bueno.
0: Qué bárbaro. Sí, vas a tener que poner una cámara.
2: Mirá, escuchá, cambió la voz.
0: A ver.
4: Hola, hola.
0: Buen día.
4: Hola.
0: ¿Vos sos Benja? No. Benja.
3: ¿Qué dijo?
2: ¿Vos sos Benja?
3: ¿Tiene sonido?
2: Nene, y claro, no escucha, no escucha. Claro.
4: Ahora sí, ahora sí.
0: Cual. ¿Cómo andás?
4: Muy bien, muy bien.
0: Bien.
4: Acá
0: sos?
4: Aprendiendo un
3: nombre
4: poco.
3: Y colegio. ¿Nombre?
4: Morena Musu Godoy, estudiante de primer año de periodismo y locución.
0: Mirá qué bueno, bienvenida.
4: Muchas gracias.
0: Bien, ¿y qué te gusta esa parte así de comunicación y técnica a la
4: sí.
0: vez?
4: Sí. Sí, sí, sí. Me parece muy entretenido y me gusta un montón estar de este lado.
0: Bien.
3: Qué lindo.
0: Y eso, y que no le tiene miedo al micrófono tampoco.
2: Sí, es la justa combinación de las cosas.
3: No le demos tanta confianza porque ella es discípula del Chico Vera.
0: Pero el Chico fue, Vera ya está.
2: El
0: ya
2: Chico fue, Vera ya se fue.
3: O sea que es peligrosa.
0: Parte, es parte del pasado. Aparte él no hablaba, esta chica sí, y sí. Benja también. Así que el Chico Vera es parte del pasado. ¿Ya?
2: Claro.
4: Es la leyenda.
0: Ya está.
4: Se puede. Se pierde el nombre.
0: Bueno, que aprendas mucho, nena.
4: Bueno, gracias. Bienvenida. Gracias.
0: ¿Sos de dónde? ¿De acá? ¿De Concepción?
4: No, soy de Gualeguaychú.
0: ¿De Gualeguaychú?
2: Mira.
0: Bueno, con razón. De los pagos de Ariel Vera también.
2: Qué lindo, ¿eh? Qué
0: por
2: lindo.
0: Por ahí venía. Bueno, bienvenido, nena.
4: Gracias.
0: Que la pases bien.
4: Gracias.
0: Bueno, las 10 y 22 minutos, chicos.
3: Bueno, chicos, vamos a hacer un repaso porque esta semana fue de Champions. Hubo equipos, por supuesto, en donde los argentinos hay miles, ¿eh? Así que vamos a hacer un repaso un poco rápido de lo que ha sido la semana. El Sporting de Lisboa le ganó 2-0 al Lens. Luego el Barcelona aplastó 4-1 al Galatasaray. El equipo de Michelis, el Leipzig, bueno, le ganó al PSV 1-0. El Arsenal, donde está el señor Heinz, de ayudante de campo, le ganó 3-0 al Lox, que es uno de los equipos también que siempre está en todas las ediciones de la Champions. Uno de los partidos interesantes para nosotros fue el del Atlético de Madrid, de tantos argentinos, como es el caso de Julián Álvarez, Juan Musso, Giuliano Simeone y demás, contra el Manchester United de Lisandro Martínez, le ganó 2-0 el equipo español, así que pudo sumar victoria en esta segunda fecha de la fase regular de la Champions. El Villarreal de Juan Foyt le ganó 3-1 al Napoli, luego el Bayern empató 3-3 sorpresivamente contra el Vikings. El Inter de Lautaro Martínez perdió 3-4 contra el Club Brujas, que es uno de los equipos que siempre da pelea en esta Champions. No es uno de los candidatos, claro, pero siempre tiene estos resultados que vos decís, le ganó a uno de los poderosos de Europa.
2: Te sorprende.
3: Totalmente, totalmente. El Liverpool de Alexis McAllister le ganó 6-3 al Lax. Luego el Como de Nico Paz en el día de ayer perdió 2-3 frente al Feyenoord. Luego la Roma de Paulo Dybala perdió también 3-4 frente al Real Madrid en un partidazo. Lo que fue un partidazo también fue el Real Betis de Lo Celso, que le ganó 3-2 al Porto. El Aston Villa, el equipo de Alejandro Garnacho, le ganó 6-0. Ganó, así que bueno, se posicionó bastante bien. Viene ganando los dos partidos que viene jugando. El Manchester City de Enzo Fernández perdió 4-2 frente al PSG. Te digo que ese fue el partido de la de esta fecha. Y de vuelta se fue perdiendo 3-0, nada más y nada menos, el equipo de Manchester. Luego lo pudo dar vuelta. Comenzó el segundo tiempo con otra cabeza. ¿Viste? Cuando vos decís, bueno, el entretiempo sirvió para darle vuelta a la cabeza de los jugadores, que tengan otro impulso. Estuvieron muy cerca de empatárselo, pero bueno, la pelota no entró. Hizo mucho más que el PSG en el segundo tiempo el equipo denso. No llegó, lamentablemente, y perdió 4-2, pero realmente un partidazo.
2: Bien.
0: Muy bien.
2: 15 de octubre, déjame saludar a todas las cooperadoras escolares, porque hoy en Argentina se conmemora el Día de las Cooperadoras, justamente, sobre todo las que están destinadas a trabajar en las escuelas. Un día como hoy se daba la creación de la primera Junta Vecinal de Ayuda a las Escuelas. Esto pasó un 15 de octubre. Escuchen bien el año porque es tremendo. Esto fue en el año 1816 en Chascomús, provincia de Buenos Aires. Ya en 1969, la Dirección General de Escuelas estableció esta fecha para reconocer la labor de las asociaciones cooperadoras y el acompañamiento y fortalecimiento de las instituciones educativas, que muchas veces hay instituciones que se hacen gracias a sus cooperadoras. Es un poco así. Quizás no tanto, no, esto no se vea tanto en profundidad en instituciones grandes, pero en las instituciones que son más bien pequeñas, las cooperadoras, terminan siendo parte, casi que te digo, de fundamental en conseguir recursos a veces para las escuelas que no necesariamente los directivos o docentes pueden, digamos. A veces las partidas presupuestarias no están, no son suficientes para los arreglos que hay que hacer, y ahí es donde entra el rol de las cooperadoras escolares para resolver esas cuestiones. Rol fundamental y hasta te diría de valor. Yo, ustedes saben de dónde vengo, y ahí en mi zona hay muchas, y existían muchas escuelas rurales. Pertenecer a la cooperadora de las escuelas rurales era casi una especie de título nobiliario. Ser elegido para estar, ser vocal de la cooperadora, para ser presidente, vice, tesorero, secretario, era algo de compromiso, de valor, de importancia para las comunidades pequeñas, donde realmente se preocupaban por, bueno, mantener las escuelas, cooperadoras que se dedicaban a hacer corte de pasto, sobre todo en las escuelas pequeñas de personal único, donde el docente tiene que ir a hacer todo esto. Claro, bueno, el rol de la cooperadora de ir, de ayudar, de organizar eventos para recaudar fondos, de estar presente, de cuidar, de toda esta cuestión de hacerlo desinteresadamente y en favor de la institución y por la educación de los chicos que asisten a este tipo, en este tipo de escuelas tan pequeñas o de este tipo de comunidades. Una muestra más que todo funciona cuando se unen, ¿viste? Cuando te unís en equipo y salen todos trabajando para el mismo lado, logrando y lo importante que pueden hacer un lugar por tomar esa decisión.
0: Entonces, están
2: Día de las Cooperadoras Escolares.
0: Con el Día de las Cooperadoras Escolares.
2: En la Argentina.
0: Sí, bueno. Felicitaciones a todos aquellos que se comprometen y que participan y que entienden que esto lo hacemos entre todos. Y que una comunidad crece porque nosotros, además de trabajar y de dedicarle tiempo a nuestra familia y de ir a laburar y ganarnos nuestro sueldo, también dedicamos un par de horas, aunque sea la semana, a o la cooperadora de la escuela, o el club, o el catecismo,
2: sí,
0: o la religión que sea, o lo que fuere, una comisión vecinal, y le dedicamos un tiempo, allá sea una asociación de la que fuera, o de la que fuere.
2: Sin fines de lucro, ¿eh?
0: Exacto.
2: El placer de acompañar y de ayudar.
0: Sí, sí, exacto. Sin sueldo, o sea, vas y porque querés ayudar y que tu comunidad crezca. Entonces,
2: a mí eso me gusta mucho fomentarlo. ¿Sí? Digo, en esta era de, o en esta época, claro, sí, viste que estamos todos pensando en que yo voy a salir si me salvo yo solo y nadie más.
0: No.
2: En esta construcción social que hay, por ahí fomentar un poco más esto del trabajo en equipo, de che, miren que si tiramos todos de la misma soga y hacia el mismo lado, vamos a llegar a un puerto, sí, sí, mucho mejor.
0: Por
2: nadie
0: eso,
2: se salva solo.
0: Es admirable los dirigentes de los clubes que están en una comisión dedicándole horas y horas a un club sin ganar un solo centavo, y lo hacen por la ciudad, por el club, por los chicos. O lo mismo que en alguna otra asociación, de la que fuere, no sé, la Biblioteca Popular, se me acaba de ocurrir,
2: sí,
0: decirte,
2: sí,
0: la Biblioteca Popular, o el Centro Cultural Urquiza, o son gente que le dedica tiempo extra, pero todos tenemos laburo, andamos corriendo, no llegamos fin de mes, pagamos allá, pagamos acá, sin embargo, se hacen de un tiempo para colaborar en la construcción ciudadana, y eso ojalá que lo puedan llegar a entender la gente joven. Porque ese,
2: sí,
0: es un problema que se está teniendo,
2: bueno,
0: en cuanto,
2: sí,
0: al recambio. Y esto lo digo con conocimiento de causa. Vos, hoy, para renovar una comisión directiva de una asociación sin fines de lucro, de un grupo de gente que la viene remando desde hace años y que ya está cansada y quiere dejar, y no deja porque se desarmaría eso, se desintegra esa asociación que fue creada con unos fines hermosos. Y vos decís, che, pero ¿qué pasa con los jóvenes? ¿Qué pasa con el segmento etario 25-45-50 años. ¿Por qué no se meten? ¿Por qué no participan? ¿Qué les pasa?
2: Yo tengo una teoría.
0: Muy detrás del viaje al exterior, muy detrás de la lancha, muy detrás de... Porque todos estamos con laburo. Todos a veces estamos flojos de laburo, flojos de guita, flojos... O hay otros que están sobrados de laburo, sobrados de plata y no tienen ningún problema. Pero no se entregan a hacer algo por el bien común. ¿Cuál sí. es tu teoría?
2: Estoy de acuerdo con vos, puede ser una de las causales. Digo, esto del individualismo es uh-huh. una. Otra para mí es el desconocimiento. Uh-huh. Es no saber a dónde ir a preguntar, no saber a dónde acercarse, dónde se juntan, dónde se reúnen, con quién tengo que hablar para participar, para ayudar, para ofrecerme.
0: Bueno, se trata de mover un poquito, investigar, llamar. Che, vos no sabés bueno, quiénes son los de tal cosa.
2: Como... Ponele que eso no pase. Ponele que eso no pase. Pero haría una vez por año, por lo menos, una buena feria de clubes, asociaciones sin fines de lucro.
0: Mostrarse.
2: Es más, la haría en las facultades, por ejemplo, porque vas a encontrar un montón de gente con ganas de comprometerse, que capaz son de afuera, que no tienen ni idea a dónde empezar a preguntar, ¿viste? Sí, pero que tienen todas las ganas, ¿viste?

0: entiendan que es donar su tiempo y saber. ¿Por qué? Para el crecimiento de una comunidad. Entonces, ¿a través de qué? De las asociaciones.
1: Sí.
0: No es mala idea eso de hacer una feria de asociaciones sin fines de lucro y mostrarse qué hace cada una.
1: Sí.
0: Y cuál es su historia, digamos.
2: Y no solo eso, yo pondría hasta lo que hace falta, decir, bueno, mira, esto es lo que tenemos hasta ahora, nos faltaría más de esto otro.
0: Hace falta gente con ganas de laburar y hacer cosas, y los jóvenes ayudar a esa gente mayor que hace años que está, que no sabe manejar ni TikTok, ni Instagram, ni esas cosas. Che, ustedes, gurises, no pueden darnos, hacernos y...
2: Haceme, aunque sea algo para estar.
0: Que nosotros estamos.
2: Sí.
0: Bueno, eso. Así que, bueno. Felicitaciones a todos los que participan de manera voluntaria, ad honorem. Y se necesita gente joven. Muchachos, entiendo que ustedes quieren crecer, que en están en una etapa de, bueno, de crecimiento económico, de asentamiento de pareja, de familia, de hijos, de... Bueno, sí, lo entendemos, pero todos también estamos en eso.
1: Sí.
0: Y sin embargo, un ratito.
2: Bueno, si no estás en esa, seguro estarás en otra etapa. Siempre vamos a estar en una etapa,
0: hora,
2: ¿viste?
0: Dos horas en la semana, una hora, media hora al día, qué sé yo, cada uno sabrá cómo administra su tiempo, pero esto lo hacemos entre todos. 10:33 después de la pausa vamos a tener una comunicación telefónica con, a ver, lo tenía anotado por acá el número,
2: vamos,
0: ¿te acordás?
2: Sí, vamos a estar hablando con
3: una deportista.
2: Jasmine Schneider, perdón, no me acordaba el nombre, me acordaba el apellido, decía Schneider.
0: Claro.
2: Jasmine Schneider, que fue convocada al Sudamericano de Canotaje en Chile, está buscando ayuda, obviamente, para poder solventar este viaje. Es un viaje costoso, bastante costoso, que necesita de la ayuda de todos, así que vamos a estar hablando con ella. Su pasión es esto, lo hace muy bien, claramente, porque si clasificó, estamos hablando de una muy buena profesional en la materia, así que vamos a hablar con ella.
0: Bueno, ¿sí? Y a las 11:10 vamos a estar hablando con Yoyo García, el papá de Micaela. Se inicia el juicio para que esta persona que hoy está libre... no esté libre. Esta es la idea, ¿no? Es decir, se han acumulado pruebas que se consideran que él fue parte del crimen de Micaela, que Wagner no actuó solo, sino que hubo otra persona. Entonces vamos a hablar con el papá de Micaela a las 11:10 con Yuyo. Ya cerramos, coordinamos que a las 11:10 lo llamamos. Y vamos a escuchar en qué estado de situación está este tema. 11:25.
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0: Bueno, 11 menos cuarto en la República Argentina, 10:46 exactamente en la ciudad de Concepción del Uruguay. Bueno, no sé si están escribiendo o no, ¿qué negocio va a ir ahí en la esquina de la plaza, en la Casa Corbella, que están pintando las ventanas, que eran celestes, viste ahora?
1: Sí.
0: Ya están blancos, anda gente trabajando ahí adentro.
1: Sí.
0: ¿Qué negocio va a ir ahí? El que, entre los que contestan bien, los que contestan bien, porque uno ya acertó.
1: Uno acertó. Hay una persona que acertó.
0: Sí,
1: un banco dijeron que van a poner. Dice que van a ampliar, ¿viste?
0: Ah, sí.
1: ¿Sí? Sí, sí, sí, dice que van a directamente boquete todo, y todo banco.
0: Bueno. No lo sé, pero sé que ya está, se está trabajando y adentro de lo que es la Casa Corbella, Palacio Corbella, lo que fuere, llamarle como quiera, pero bueno, la idea es que el que acierta hoy se lleva algo rico. Tengo ya la orden de regalarle algo al que acierta que va a ir ahí en ese lugar.
1: Bueno, hay una persona que acertó, queremos ver. ¿Quién
0: más? Sí, sí, sí.
1: Acá ponen unos, porque viste que ahí en su momento, dicen acá, funcionó la central de obras sanitarias en su momento ahí.
0: Claro.
1: Bueno, dicen que puede llegar a volver ahí un centro de comando, pusieron también.
0: Ah, mira.
1: Seguramente va a volver el centro de comando ahí.
0: Puede ser.
1: Oficinas de la municipalidad, dijo otro también. No.
0: Claro. Centro de comando nada, va a haber otra cosa.
1: Tampoco oficinas de la MUNI, así que no.
0: Tampoco. Chicos, estábamos hablando hace un ratito del esfuerzo de ayudar, de construir la comunidad, de cómo una sociedad se construye, de qué manera. Y con asociaciones, con clubes, con gente que colabora, con gente que ayuda, con mujeres y hombres que... Bueno, todos andamos detrás del mango, laburando, tratando de llegar a fin de mes, de pagar la luz, el supermercado, las cuentas, las patentes y la vida. Pero a su vez nos hacemos tiempo como para poder colaborar con instituciones de cualquier índole, asociaciones sin fines de lucro, como en el caso del deporte, como en el caso de la cultura, y es gente que, además de todos los quilombos de la vida propia y de los hijos y la familia y el laburo y la guita que no alcanza y que esto y que el otro, se hacen un tiempo, aunque sea de una o dos horas a la semana, de ir a colaborar a alguna institución, de ir y ayudar, porque quieren que la comunidad crezca. Y de la única manera es que esto puede funcionar, ser, digamos en ese sentido, generosos para poder construir cosas. Y así funcionan los clubes. Así funcionan los clubes y así aparecen talentos dentro de los clubes.
1: Sí.
0: Así aparecen chicas y chicos que logran deportivamente destacarse y el club hace lo que puede y los chicos hacen lo que puede y la familia hace lo que puede. Y ahora les pido que escuchen con atención porque vamos a necesitar de ustedes. Vamos a necesitar de que esté escuchando ahora la radio para colaborar. ¿En qué? En que Jazmín y Uma puedan competir en el sudamericano, en el mundial, y la puedan seguir remando como la reman todos los días.
1: Claro.
0: ¿Por qué? Porque se destacan en canotaje.
1: Sí, señor.
0: ¿No?
1: Sí, sí, sí.
0: Los que nos están mirando por YouTube la están viendo ahora a las chicas. Ahí estamos con la cámara general. Ahí está Jazmín. Y ahora vamos a mostrar a Uma también, que vino desde Viedma.
2: Desde Viedma.
0: ¿Cómo estás, Uma?
2: Todo bien.
0: ¿Todo bien? ¿Cómo estás, Jazmín?
2: Todo bien.
0: Bien. Saludos a la abuela Rosa.
1: Sí, Rosa. Un beso grande, querida Rosa.
0: Abuela, te mandamos un abrazo grande.
1: Rosa María.
0: Exactamente. Bueno, cuéntenme, chicas, las dos están seleccionadas para ir a competir. En primer lugar, ¿cuál es el compromiso? ¿Sudamericano?
2: La semana que viene, desde el 19 al 25 de octubre, va a estar a disputarse el Mundial en Gualeguaychú.
0: Ah, claro, ya la semana que viene.
2: Es histórico porque es la primera vez que se hace en Latinoamérica y
0: qué
2: más
0: lindo para
2: en
0: ir
2: Argentina.
0: A ver eso.
2: Todos están invitados, no hay que pagar nada,
0: sí.
2: Es gratis, va a haber plateas, tribunas.
0: Sí.
2: Y va a ser muy bonito, se espera la llegada de más de 40 países, alrededor de 1000 atletas.
0: Qué
2: más
0: evento,
2: de 700
0: evento,
2: paristas de
0: Guaychú,
1: internacional, directamente internacional.
0: Es un mundial.
1: Sí, sí, sí.
0: Es un mundial. La verdad que la organización debe ser bastante compleja, me imagino.
2: Sí, están hace rato.
0: Hace rato, sí, claro. Organizar un mundial, nada más ni nada menos. Sí. Imagínate las delegaciones. ¿Cuánto dijiste? ¿40 países?
2: Más de 40 países.
0: Qué bárbaro. ¿Con qué?
1: Tremendo.
0: Todas las categorías, digamos.
2: Sí,
0: desde masculino, femenino, digo.
2: Masculino, femenino, máster, también hay mucho, para canotaje.
0: Ah, mira. Ah, todo completo, ¿eh? Entonces. Todo.
1: Tremendo, ¿eh?
0: Bien. Tremendo. ¿Y esto es ya la semana que viene?
2: Sí, arranca el 19 y el 20 con el Mundial Master. El 21 sería la inauguración oficial del, ajá, Mundial por la parte Elite. Nosotras, el K2, estaríamos compitiendo el sábado 24, uh-huh, el que nos quiere ir a ver, 8 sí, y media, claro, de la mañana.
0: Bien, tempranito, hay que salir para, sí, Gualeguaychú temprano, 7 de la mañana nos vamos para allá.
2: Sí. Y Uma corre el K1 el 23.
0: El 23, ¿a qué hora?
3: A las 8 y media también.
0: 8 y media, che, ¿por qué tan temprano?
2: Está buena.
0: Está buena esa hora, ¿no?
2: Abrimos,
0: la mejor hora.
2: Abrimos el día.
0: ¿Sí? Sí. ¿Y por qué es la mejor hora?
3: Por ahí a la mañana uno como que está distinto. Por ahí también, como al ser la hora más cercana a la que te levantás, muchas veces, por ejemplo, yo me siento más activa.
0: Ajá.
3: Porque descanso bien, porque,
0: uh-huh, es un buen horario, entonces.
1: Mirá, yo tenía la fantasía que era porque estaba más fresquito, nada que ver. No, no, no. Y decía, ah, está más fresquito.
0: No, está más fresquito el cuerpo, está con todas las polentas.
1: Claro, es frescura mental.
0: Bien, bien descansado. ¿Y las dos pertenecen a la misma categoría, Uma y vos?
2: Jasmine.
0: Sí, Jasmine. Bien, ¿pero corren en forma individual o van en un...?
2: El mundial, en caso nuestro, lo corremos en K2, uh-huh, que es un bote de equipo. Uh-huh. Ella también corre el K1.
0: Ah, okay.
2: Y para el sudamericano, que se va a hacer del 4 al 8 de noviembre en Chile, en la región de Quillón.
1: También ya están acá encima, porque el 4 de noviembre es ahora.
2: Mm. Vamos en colectivo, tenemos aproximadamente entre 20 y 30 horas de viajes.
0: Ay, querida.
2: Y nada, ahí las cuatro palistas que vamos, de toda la Argentina, de nuestra categoría, obviamente hay más categorías, uh-huh, vamos por clasificación individual. A partir de ahí van a elegir a ver quiénes corren cada distancia y también armar los botes de equipo.
1: Claro.
0: Pero ya viajan, ustedes sí, viajan sí,
2: sí
0: o sí.
2: Sí, es seguro.
0: Claro. Ahora escúchame, Nina, hay que pagar un viaje de esos, hasta allá.
2: Sí.
0: Debe costar bastante el colectivo ese. Sí. Y el club colabora en algo, pero no en todo. No se puede, digamos, no cubre todo.
2: Y no, hay muchos deportistas. El Club Regatas Uruguay tiene muchos deportistas destacados. Uh-huh. Es muy bueno en básquet, en hockey, en natación.
0: Sí, tal cual.
2: Entonces es como que muy difícil también poder ayudar a todos los chicos.
0: Uh-huh. ¿Y de qué manera te podemos ayudar? Bueno, ¿no tenés algún alias o tienen algún alias o algo? Como
2: yo tengo mi alias. También estoy... Me quedan 19 numeritos de rifa.
1: Ajá. Estás vendiendo una rifa, eso.
0: ¿Qué rifas?
2: El primer premio es un set de tazas para tomar cafecito de vidrio, uh-huh, de 4 tacitas.
0: Bien.
2: Y el segundo premio es un set de vasos también de vidrio, que son 6.
0: Bien, bárbaro. Y sí, hay, bien, que rebuscarse la negra.
1: ¿Y
0: sí,
1: cómo te pueden contactar? ¿Te quedan números disponibles todavía?
2: Sí.
1: Bien, ¿y cómo te pueden contactar si te quieren comprar, bien, un número de rifa?
2: Dejo mi numerito.
1: Sí, cómo no.
2: Es 3442-640571.
1: 71. Bueno, y a comprar esos números porque falta nada para viajar.
0: Hay que darle la mano a Jasmine. Uma, ¿vos vas también?
3: Yo también vamos a las dos cosas.
0: ¿Y también necesitas ayuda?
3: Sí, también. También, bueno, estoy haciendo un sorteo.
0: Bien.
3: Y, bueno, también sigo buscando sponsors. Conseguí algunos para el Mundial. Así que voy a seguir buscando para el SUDA. Y
0: claro, porque vos tuviste que venirte ahora para este mundial desde... ¿me dijiste dónde?
3: Desde Viedma, Río Negro.
0: Río Negro. Que también ya tenés tus gastos.
3: Sí.
0: Y escúchame, ¿cuál es el alias tuya como para poder ayudarte?
3: Mi alias es Uma.Quiles.
0: Uma con doble M.
3: Con doble M.
0: Quiles, uh-huh, se escribe con Q.
3: Sí.
1: Q-U-I-L-E-S.
0: Quiles.
3: Exactamente.
0: Bien. Uma.Quiles.
3: Sí.
0: Ok. Y, bueno, ¿estás con algún número de rifa o algo también o no?
3: Sí, estoy haciendo. Todavía me quedan varios números para vender. Números.
0: Bien, bárbaro. En todo caso, si quieren comprar a las dos, se comunican con Jasmine.
1: Sí, y después y se ponen de acuerdo.
0: Yasmín le pasa el dato de que le quiere comprar rifa a ella también.
1: Y cómprenle a las dos si pueden.
0: Sí,
1: ayuden a ambas.
0: Y sí, porque a ver, después nos ponemos contentos nosotros cuando los chicos logran el triunfo. O sea, ay, qué
1: cuando
0: lindo,
1: traen el premio a casa.
0: Son de Viedma, aguante Viedma, los de Viedma, ¿no? Dicen, aguante Viedma, mirá nosotros. Sí, y, sí, pero sí. La que tuvo que vender empanadas, pasteles, rifa y todo, fuiste vos, tu familia.
3: Sí.
0: Y poner todo el esfuerzo, lo mismo te pasa a vos, Jazmín.
3: Sí,
0: así
3: sí.
0: Que bueno, hay que colaborar. Yo creo que todo sirve, todo suma para poder ayudar que estas chicas vayan a competir. Son K2. ¿Y cómo hacen? ¿Qué? ¿Cómo se conocen arriba el bote ustedes? ¿Cómo es el tema de...?
2: Fue todo muy loca la historia, la verdad. Nosotras nos conocíamos de vista, ajá, por ser la misma categoría, pero nunca habíamos tenido la oportunidad de intercambiar charlas ni conversaciones. Uh-huh. Hasta que, bueno, se da para correr el selectivo y yo le digo, Uma, ¿lo tirás? Me dice, sí, estoy viendo. Oye, ¿querés tirar K2? Bueno, dale, genial. Uh-huh. Llegó el día de tirar el selectivo... Como fuimos, nos subimos arriba del bote, le metimos onda, clasificamos y no lo habíamos remado nunca al bote. Eso es lo más loco.
3: Lo probamos el día anterior a tirar el selectivo y dijimos, bueno, así como estamos, corremos.
0: ¡Qué bárbaro! Bueno, evidentemente hay una cuestión de coordinación y química que debe producirse. Si no, sí, es imposible.
2: Ah, sí. A veces lo que más cuesta es acoplar el bote o ir rectos. Porque a veces la palada es más corta, más larga, las patadas, alguien patea como muchísimo más largo, muchísimo más cortito, pero...
0: Y en ustedes hubo una combinación perfecta.
2: Sí.
0: La como verdad que hubiesen entrenado toda la vida.
2: Sí, sí.
0: Qué bárbaro. ¿Y pero qué, se conocieron así, chateando? ¿O cómo fue el contacto entre ustedes?
3: Yo estaba pensando en venir porque corría mi papá y mi abuelo.
0: ¿A dónde?
3: El selectivo, iban a correr. Y
0: ¿tu papá y tu abuelo?
3: Sí.
0: Tomaba.
3: Y ella me escribe por WhatsApp y me dice, bueno, me dice, ¿querés correr? Uh-huh. Y bueno.
0: Bien, vinimos. Decime qué edad tiene tu papá y qué edad tiene tu abuelo.
3: Mi papá tiene 40, uh-huh, y mi abuelo tiene 71 o 72.
1: Qué bárbaro. Qué bárbaro, qué bárbaro.
0: Qué bárbaro. Y el abuelo va firme.
3: Sí.
1: Ah, vale, que no.
0: Qué hermosura.
1: Nosotros nos reímos porque, bueno, viste, uno se entra a mirar.
0: No agarrar ni la bicicleta.
1: No, viste, si ya andar hasta sacar la telaraña es un tema, ¿no? No.
0: Qué bueno, qué bueno. Bueno, entonces, a ver, para el cronograma mundial, que es lo primero que tienen ya la semana que viene, ahora están entrenando, ¿cómo hacen? ¿A dónde entrenan? ¿Qué hacen?
2: Estamos entrenando en mi club, en el Club Regatas Uruguay, debido a la creciente, como que tenemos que andar subiendo y bajando el bote a cada rato y limpiándolo porque hay muchísimas cositas verdes en el agua.
0: Ajá. Sí, eso se complica.
2: Y
0: ahora con el mundial ahí, ¿afecta a esto de la crecida?
2: Sí, afecta porque nosotros, el mundial es de maratón. Corremos 19 kilómetros con porteos, más conocidos también con acarreos. Uh-huh. Que es vos te bajás del bote corriendo,
0: claro,
2: y haces entre 50 y 100 metros, uh-huh, a fondo a lo que dar,
0: sí,
2: y te subís y salís remando de nuevo.
1: Sí. Claro.
2: ¿Qué pasa? No hay playa. Entonces se complica porque están viendo a ver si ponen fontones... O si crece, sí, al punto de tirar arena a la calle.
1: Ah, claro.
2: Entonces,
1: ya no es lo mismo. Sí, sí, sí.
2: Y el sudamericano es de velocidad. Así que
1: hay que correr a full a cualquier...
0: No, pero una cosa es la maratón, que vos decís que llega a un punto, te bajas del bote, lo agarras, lo levantas, lo carreas, corres 100 metros, te lo tirás y así como te tirás tenés que zambullirte... Otra vez.
2: En el agua, para no perder el pelotón.
0: Claro.
2: Porque
0: claro,
2: vas disputando ahí las olas y,
0: tal cual,
2: y los puestos.
0: Uh-huh. Sí, y hay estrategias, evidentemente, también.
2: Sí, sí.
0: Y el sudamericano, me decís, es velocidad.
2: Es velocidad. Las distancias que vamos a correr, aunque sea nosotras, son 1.500 y 200.
0: Uh-huh.
2: Así que es súper explosivo.
0: Uf, claro.
2: Esperamos que el entrenador que va a ir a cargo nuestro... que nos elija también en el K2.
0: Uh-huh.
2: Porque...
0: ¿Y eso lo arma ahí en la estrategia? ¿Es en el momento que se arma ¿Quiénes son las que van a competir K2 o a lo que fuere?
2: Días previos a viajar, está estimativo más o menos en ir el 31 o el 27, todavía no está confirmado, a San Fernando. Uh-huh. Y ahí están las cuatro chicas y probar los botes, a ver quién va mejor con quién, qué bote va más rápido, y probar, a ver quién tira cada distancia. Entonces también es como un doble control, pero interno.
0: Claro, está bien, está bien. Sí, sí, eso es potestad del entrenador también, imagino, elegir a quién está en mejores condiciones para la competencia. Chicas, bueno, a ver, repasamos un poco el área de cada una de ellas para poder ayudarlas.
1: Sí, en el caso de Jazmín, le mandan un mensajito para comprar una...
0: Lo que sea, no compré cigarrillo. ¿Cuánto vale un atado de pucho?
1: Y depende, a partir de los 3.000 pesos, 3.000 y pico.
0: No tengo idea.
1: Sí.
0: No compré cigarrillo hoy. Y
1: sí, comprar un número de rifa.
0: Comprarle un número de rifa.
1: 3442-640571, el numerito de Jazmín. Uh-huh. El alias de Uma es Uma con 2M, U-M-M-A, uh-huh, punto Quiles, Q-U-I-L-E-S.
0: Y latina, por las dudas.
1: Sí.
0: Bueno, para colaborar con lo que sea, sirve. Y después nosotros ya estamos orgullosos de ustedes, chicas, que llevan la camiseta de la selección argentina con orgullo, ¿no? Qué lindo es representar al país. Es un plus, supongo yo, ponerse esa camiseta, ¿no?
2: Sí.
0: ¿Es motivadora?
2: Sí, la verdad es como que te sentís como, wow.
0: Uh-huh.
2: Sí, es muy... Te trae muchos sentimientos. Nosotras siempre nos imaginamos cómo va a ser la carrera y... A nosotras nos pasó en el selectivo, en el último acarreo, cuando ya estamos viendo que estamos, uh-huh, a tener la plaza. En el último acarreo
0: camiseta empuja.
2: Sí, dimos con toda la fuerza y empezamos a gritar los últimos gritos ahí de tanto el esfuerzo, de la emoción. Uh-huh. Y le metimos para adelante y llegamos. Y
0: la camiseta se empuja la camiseta.
2: La verdad que sí.
0: Bueno, eso lo entienden aquellos que están en la competencia, los que están en el deporte, los que entienden lo que es ser argentino. El mundo, no sé, nos mira raro, pues no entiende cómo somos los argentinos, en ese sentido.
1: No lo entenderías.
0: No, ni tampoco queremos que nos entiendan. O sea que es un problema del que no nos entiende, este sentimiento de la camiseta argentina. Así que las felicito, por Uma, por venir hasta acá. ¿Hace cuánto que viniste? ¿Desde cuándo estás?
3: Llegué acá a Concepción el lunes.
0: Bien, y estás hasta que termine el torneo.
3: Y estoy hasta el 25 más o menos, hasta acá.
0: Unos cuantos días. ¿Y te alojás? ¿Tenés todo ya resuelto? ¿Ya dónde
3: sí,
0: parar? Todo.
3: Viene, bueno, mi papá, mis hermanos están acá. Mi uh-huh mamá va a venir para verme. Uh-huh. Así que viene casi toda mi familia.
0: Ah, bien.
3: Y están todos en Gualeguaychú.
0: Están todos allá. Muy bien, buenísimo. También, lo mismo para vos, suerte. Bueno, vos sos de acá, así que
3: sí.
0: Me imagino que va a ir toda la familia también.
2: Sí, más vale. Yo, más que nada, volviendo al temita, de cualquier tienda, empresa o lo que sea que esté interesado en ayudar, sponsor de la ciudad, uh-huh, está más que bienvenido. Uh-huh. Si quieren, puedo dejar mi alias también,
1: sí,
2: para el que quiera ayudar. No es necesario, ya con el apoyo que nos vayan a ver, ya eso ya es un montón.
0: Sí, sí, claro. ¿Y el sponsor, que puede aparecer en algún lugar, el nombre del sponsor?
2: El sponsor, podemos poner las calcos en la pala, podemos hacer una banderita, los podemos etiquetar, que tenemos una cuenta de Instagram en conjunto, uh-huh, que es has.uma-blog, uh-huh, que ahí subimos nuestro, abrimos hace poco y subimos nuestro día a día, claro, cómo es el entrenamiento. Ayer vinieron unos chicos de Dinamarca ya, nos sacamos una foto.
0: Mirá, qué lindo, qué bueno.
2: Así que...
1: International, totalmente international.
2: Sí, total.
0: Y escúchame, ¿y para el sponsoreo hay distintos precios o cómo funciona esa cuestión del sponsor?
2: Más que nada es como los que ellos estén dispuestos a dar.
0: Claro. Y de acuerdo a lo que dé, será la visibilización que tenga, digamos.
2: Exacto.
0: Uh-huh. Bueno. Listo, los empresarios locales o comercios locales ya saben cómo se pueden poner en contacto con estas chicas y de alguna manera ayudar a que el deporte argentino siga destacándose. Canotaje, fundamentalmente, nosotros con el Club Regatas, acá somos un club de referencia. En ese sentido, ¿tu club cuál es, Emma? ¿O cómo es lo
4: Uma.
0: Tuyo? Uma, perdón.
3: Es el Club Náutico La Ribera.
0: La Ribera. ¿Es algo así como Regatas?
3: Allá es más chiquito, uh-huh. pero es uno de los clubes más conocidos de ahí. Uh-huh. Tuvo muchos paristas referentes también, así que hay varias personas.
0: Bárbaro, chicas, gracias por haber venido a visitarnos. Les deseamos el mayor de los éxitos. Iremos a Gualeguaychú porque es un lindo programa, ¿no?
1: Sí, sí, la verdad que sí.
0: Auto, te vas tranquilito.
1: Y vas a ver una competencia internacional
0: de,
1: que
0: de
1: es
0: elite.
1: Y sí. Eso me parece que es la mejor parte para destacar y para seguir apoyando el deporte que tantas alegrías nos trae como argentinos.
0: Vamos a buscar después el programa del Mundial, carreras y todo eso para tener informado a la audiencia, sí. y saber qué día se corre, horarios y todo lo demás. Chicas, muchas gracias por haber venido.
2: A ustedes por la invitación.
0: 11:07, no te vayas, vamos a la pausa. Y luego de la pausa hablamos con el ingeniero Yuyo García, el papá de Micaela. ¿Por qué? Porque se reinicia el juicio de una de las personas que se considera que participó en el crimen de Micaela, que Wagner, que está condenado a cadena perpetua, no actuó solo, actuó con otra persona que en su momento no lo condenaron porque no había pruebas. Ahora, luego de tanto tiempo, consideran que sí hay pruebas para llevarlo a juicio a esta persona y ser también uno de los responsables del tremendo asesinato de Micaela, que todo el mundo le estamos recordando. Así que después de la pausa hablamos con el papá y que nos cuente a ver cómo está todo esto del inicio del juicio por el asesinato de Micaela. Ya volvemos.
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0: 11:20 en la República Argentina, y bueno, tal lo prometido, vamos a conversar con Néstor Yuyo García, quien es el papá de Micaela, porque la semana que viene, el 29, se inicia el juicio a Néstor Pavón, quien en su momento había sido liberado, porque, bueno, estas cosas de la justicia. Así que agradezco a Yuyo que se tome unos minutos como para poder charlar con nosotros. Yuyo, ¿qué tal? Buen día. El equipo de Radio 9, Hugo Barreto, saluda. ¿Cómo estás?
1: Buen día. Acá estamos esperando el 29 sea la primera audiencia, uh-huh. La primera de 8 audiencias. A ver si se logra una justicia completa por la violación y el femicidio de Mica, ¿no?
0: Seguro, seguro. Y todos estamos ahí detrás, deseando que realmente se cumpla y se haga justicia. Yuyo, ¿qué ha pasado en todo este tiempo en cuanto a la recolección de pruebas, en cuanto al trabajo? Me imagino que debe haber sido tedioso, doloroso, angustiante, y bueno, y todos los calificativos que podemos encontrar, ¿no?, cuando se habla del asesinato de tu hija. ¿Cómo fue todo ese proceso?
1: Sí, creo que lo más complejo de todo es el tiempo que se demora la justicia en decidir las cosas. El año que viene se cumplen 10 años el femicidio de Mica.
0: Qué bárbaro.
2: Ay, Dios.
1: Y bueno, si bien el juicio en primera instancia fue bastante rápido, digamos, no condenó a Néstor Pavón por encubrimiento, le dieron 5 años. Tanto la fiscalía como nosotros como querellante, como familiares de Mica, pedimos que eso se revise. Hubo la Cámara de Casación, analiza la situación y dicta una sentencia, y en la sentencia textualmente dice que tienen duda de que Néstor Pavón no se haya autoencubierto, que no está clara la situación, por la cual piden hacer un nuevo juicio por la implicancia de Pavón en el hecho concreto, digamos. Uh-huh. Deja firme la sentencia de Sebastián Wagner a la cadena perpetua que tenemos en nuestro país. Uh-huh. Tanto Wagner como Pavón apelan al Superior Tribunal de Justicia de la provincia. En el caso de Wagner, el Superior Tribunal de Justicia de la provincia mantiene la decisión del tribunal en primera instancia, de la Cámara de Casación. Ya Sebastián Wagner no apela, por lo cual la sentencia queda firme, pero en la situación de Pavón anula la sentencia de la Cámara de Casación y mantienen la decisión del tribunal en primera instancia.
0: Bien.
1: Por lo cual, en la provincia de Entre Ríos queda cerrada la causa y a Pavón solo se lo condena por encubrimiento. Uh-huh. Tanto nosotros como la Procuración de la provincia pedimos al Superior Tribunal de Justicia que eleve el caso a la Corte Suprema de Justicia de Nación. Nos niegan la elevación y nos queda una instancia más, que es un recurso extraordinario que se pide directamente a la Corte, lo que comúnmente llaman en queja, digamos. La Corte accede al pedido y ahí creo que ocurre la mayor dilación en el tiempo, porque la Corte reiteradamente le pidió el expediente al Superior Tribunal de Justicia de la provincia y el expediente no era enviado. No era enviado, pasaron años. Con esto, en algún momento se lo envían, En este tipo de casos, el Procurador General de la Nación hace un dictamen que en la práctica es lo que recomienda a la Corte Suprema para que decida. Este dictamen es muy extenso, muy completo, lo emite en un tiempo récord, digamos. Creo que el procurador conocía perfectamente el caso, tenía la información y me parece que hasta de alguna manera informal conocía el expediente, porque resuelve muy rápido. La Corte también resuelve bastante rápido para los tiempos que suele tomarse para estas situaciones, y lo que establece la Corte es pedir al Superior Tribunal de la Justicia de la provincia que anule esa sentencia porque no se ajustaba a derecho. El Superior Tribunal de Justicia demora bastante en la anulación de esa sentencia, años. Y en algún momento esa sentencia se anula, con lo cual queda firme la sentencia de la Cámara de Casación que pedía hacer un nuevo juicio para Néstor Pavón, que es lo que, esto fue aproximadamente hace un año, donde también, un poco más de un año, hace un año es que se define el tribunal para hacer el juicio, y ahora se establecieron la fecha y se inicia este proceso de ocho audiencias.
0: Vos sabés que, escuchándote con atención, Yuyo, es inevitable que no trace un paralelismo con el caso Flavia, en donde toda esta peripecia que han tenido que pasar ustedes, Elida se murió sin tener la posibilidad de que se designe el tribunal por parte del Superior Tribunal de Justicia de la provincia de Entre Ríos. Y te escuchaba a vos de los años que se toman en dar respuesta, y no entiendo, sinceramente, no entiendo por
1: pero
0: qué
1: hay,
0: esa dinámica. No.
1: Pero hay otra cuestión que a nosotros nos llama mucho la atención y que no sabemos por qué ocurre, digamos. Porque las cosas que planteó Néstor Pavón se las resolvieron rapidísimo. Claro. Néstor Pavón no alcanzó a estar 3 años en prisión, cuando le habían dado 5.
0: Sí.
1: Él hace montón de tiempo que está en libertad, digamos. Si bien no está viviendo en la provincia, porque la sociedad de alguna manera
0: lo rechaza,
1: lo rechaza, lo condenó, digamos. Él está viviendo en una ciudad muy chica de Santiago del Estero, pero bueno, pero ya hace unos días, por lo que determinó este tribunal, que 20 días antes del inicio del juicio tenía que estar en un domicilio en la ciudad de Gualeguay. Y bueno,
0: tiene que volver a Gualeguay a someterse a juicio,
1: y ya debería haber vuelto, digamos. Esto empieza el 29, 20 días antes. No sé si son corridos o no, digamos, pero bueno, supongamos que son corridos. A partir del 9 ya debería estar instalado en Gualeguay.
0: Claro. Yuyo, ¿se revisa todo lo actuado o si hay nuevas cosas a aportar en este juicio?
1: No, a ver, en principio no se pueden aportar nuevas pruebas. Uh-huh. Se tienen que analizar las pruebas que ya se habían presentado en el juicio en primera instancia. Ajá. Uh-huh. Los testigos tienen que ser los mismos que en el juicio de primera instancia, salvo que algún testigo o algún involucrado mencione a otra persona y el tribunal decida que podría aportar muchos datos y está la posibilidad de que eso sea incorporado, digamos. Pero no hay una libertad total para aportar nuevos elementos, ¿no?
0: No, bueno. Claro, entonces es prácticamente revisar lo actuado y tal vez haya una nueva lectura o interpretación de las pruebas que en su momento determinaron que lo condenen solamente como encubridor, digamos, ¿no? Y acá lo que
1: nosotros ni los fiscales que intervinieron ni la procuración en su momento tenemos duda de que no tenemos ninguna duda de que Néstor Pavón participó en la violación y el femicidio. La declaración de Sebastián Wagner, él dice que él la violó a Micaela, que la violaron ambos, pero que el que la mató fue Pavón. Hay elementos suficientes para saber que fueron dos personas las que la subieron al vehículo, las que vieron las personas, que había dos personas a través de las cámaras, cuando fueron al lugar donde se encontró el cuerpo de Micaela. Hay testigos que declararon haber visto a dos personas. Cuando volvían de ese lugar, había dos personas en el vehículo. Yo creo que está muy claro de que no actuó solo Sebastián Wagner, como dice la sentencia del tribunal en primera instancia.
0: Claro, ni siquiera.
1: Porque lo que dice la sentencia.

0: Sí, para
1: asegurar de que esa sea, persona claro. fue Néstor Pavón.
0: Ahora, fíjate que hasta el propio Wagner lo involucra, por lo que vos me decís que está en la causa.
1: Y claro,
0: diciendo...
1: probablemente Wagner declare nuevamente, porque o que declaró en el juicio inicial. Creemos que va a declarar en el mismo sentido, y bueno, es lo que
0: hay,
1: lo que tenemos, lo que hay, digamos.
0: Bueno, lo que hay.
1: Yo creo que es una oportunidad, digamos, para que la justicia entrerriana se reivindique de alguna manera y empiece a ser más creíble para la opinión general que tenemos los entrerrianos sobre
0: la justicia entrerriana.
1: La justicia acá, digamos, la provincia.
0: Sí, totalmente. Por eso te digo, me acuerdo, de así como estoy hablando con vos, cuántas notas le he hecho a Elida, la mamá de Flavia, y su decepción, su desilusión, su dolor, su angustia de luchar contra estos tiempos de la justicia entrerriana. Y esta mujer se murió esperando el nuevo juicio por su hija, ¿no? Es increíble, la verdad que el accionar del Superior Tribunal de Justicia... Ahora, menos mal, por lo que me narraste, la Procuración actuó correctamente y en los tiempos correctos, digamos, como para poder agilizar esto, ¿no?
1: La Procuración General de la Nación creo que fue el órgano que más celeridad le dio al tema, porque resolvieron muy muy rápidamente. El nivel de detalle y de fundamentación que hay en el dictamen que hace no deja mucho lugar a dudas, digamos. Por eso la Corte Suprema resuelve como resuelve, ¿no?
0: Claro.
1: Y resuelve en tiempos incluso un poco menores a lo que suelen tomarse para este tipo de casos.
0: Sí. O sea, le han dado la celeridad que se merece un caso de estas características, Yuyo.
1: La demora en todo esto, la dilación en los tiempos, claramente ocurre en el Superior Tribunal de Justicia de la provincia.
0: De Entre Ríos, exactamente. Sí, es ahí donde se demora. Y como vos decís, años, no es que son meses, sino años. Yuyo, seguiremos de cerca, obviamente, el juicio, y ojalá que se haga justicia y que, bueno, como lo hemos hablado contigo muchas veces, nada te va a devolver la vida de Micaela, pero sí te quedará una sensación de tranquilidad o de paz, que están presos los que tienen que estar presos por la muerte de tu hija, ¿no?
1: Es que, yo creo que más allá de la situación de Micaela militaba estas cosas, y de alguna manera que haya un femicida conviviendo con el resto de la sociedad,
0: sí, claro,
1: como si nada hubiera pasado, porque si bien tiene que analizarse, está esa posibilidad. Me parece que se contrapone con la lucha de Micaela, con la militancia de Micaela y con la sociedad con la que Micaela aspiraba vivir, digamos, y soñaba.
0: Totalmente. Yuyo, muchas gracias por tu tiempo y, bueno, seguramente, no sé, más adelante tal vez te molestemos otra vez de acuerdo a cómo se vaya llevando este juicio. ¿Te parece?
1: Sí, cómo no. Gracias, Hugo, por el interés y porque se haga justicia, digamos, y los entrerrianos podamos tener una justicia que...
0: Sí.
1: Que nos defienda y que nos represente, ¿no?
0: Tal cual.
1: Como ciudadano.
0: Tal cual. Te mando un abrazo, Yuyo. Gracias. Adiós.
1: No, por

0: Bueno, ahí estábamos hablando entonces con Néstor García, Yuyo García, papá de Micaela, por el caso de, bueno, llevar a juicio nuevamente a quien se considera que fue partícipe del asesinato, y que, bueno, solamente lo habían condenado como encubridor 5 años, a los 3 años está libre, ya hace años que está libre esta persona. Y que, bueno, se considera que no debería estar libre. Entonces, este hombre se tuvo que ir de la provincia de Entre Ríos, obviamente, tenía el rechazo absoluto por parte de la comunidad de Gualeguay. Así que
1: no, es para menos.
0: No le quedó otra a Néstor Pavón que tener que irse a una pequeña ciudad de Santiago del Estero, que es donde a lo mejor allá no lo conoce nadie y anda a saber si no hasta no se cambió el nombre, digamos, ¿no? O dirá, no, yo no tengo nada que ver, ese es otro que se llama igual que yo. Pero bueno, la cuestión es que el Tribunal de Justicia de Entre Ríos no es la primera vez que tenemos que escuchar este tipo de cosas, y por eso trazo ese paralelismo en donde había la orden de hacer un nuevo tribunal para el juicio de Flavia y nunca llegó. Y su padre, su madre, fundamentalmente, se murió esperando eso. Y los asesinos caminando entre nosotros acá libremente. 12:20 en la República Argentina.
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0: Y es verdad, antes de ir a la pausa, lo que me dice Cris, que el juez Rossi, ¿se acuerdan el que liberó a Wagner?
1: Sí, sí.
0: Bueno,
1: sí.
0: Él tuvo un jury.
1: ¿Un jury? ¿En qué quedó?
0: Fue absuelto. Bueno. Al juez que los profesionales decían, no lo larguen, no está en condiciones de ser liberado. No lo larguen. No. Todos los profesionales. Y el juez dijo sí.
1: Bueno, yo lo largo.
0: Bueno, está. Bueno. Lo enjuiciaron y dice que actuó a derecho, y se le hizo un jury y lo absolvieron. Bueno, y el Superior Tribunal, ya te digo, deja mucho que desear. La justicia entrerriana, en realidad, perdone, ¿no? Enójense, ¿qué quieren que le diga? Pero pregunten, y pregunten a otra gente de otras provincias a ver qué mirada tienen y qué opinión tienen. No te lo van a decir públicamente, obviamente, pero en privado son lapidarias las críticas hacia el accionar del sistema judicial de la provincia de Entre Ríos.
1: Sin duda. Pausa. 11 de la mañana, 40 minutos antes de irnos a la pausa, sí. 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

0: 12 menos 10, o en realidad faltan 8 minutos para las 12 en la República Argentina. ¿Cómo voló la mañana, por el amor de Dios? ¿Cómo voló la mañana? 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
3: Anoche se jugó una de las primeras semifinales de esto, jugó el Palmeiras contra el Fluminense, el Palmeiras de visitantes. Uno de los goles para el equipo brasileño fue el del Flaco López, el jugador argentino, el tercer 9, de la selección argentina, así que marcó gol y eso siempre es importante. El próximo partido será el del Palmeiras, la próxima semana, que va a recibir a Fluminense. Hoy, partido muy interesante para nosotros los argentinos, porque juega el equipo justamente nacional, de bandera nacional, que nos representa, es Estudiantes de La Plata, que visita, no, que es local, va a recibir al Flamengo, nada más y nada menos. Así que esperemos que los resultados para el equipo argentino sean positivos en este partido de ida. La formación de Estudiantes, bueno, el arquero Fernando Muslera, defensores Eros Manzuco, Santiago Núñez, Marcos Rojo y Gastón Benedetti. El mediocampo Ezequiel Piovi, Alexis Castro y Baltasar Rodríguez, el ex Inter de Miami, el ex también Racing, y delanteros Thiago Palacio, Guido Carrizo y Joaquín Tobio Burgos. Veremos a ver cómo le va a Estudiantes.
2: Bueno, tenemos ganadora de lo que será el comercio que abrirá sus puertas en el Palacio Corbella. Fueron muchos los que pegaron, ¿eh?
0: Mirá vos, ¿cómo manejan info?
2: Sí, igual después de la segunda vuelta que hicimos, vos dijiste, se van a ganar algo rico. Y todos dijeron, hablamos de cosas ricas. Arrancaron y empezaron a caer a mansalva los mensajes que le iban pegando. En este caso, esto se lo va a llevar la primera persona que acertó.
0: Dale.
2: De la mañana.
0: Perfecto.
2: Que acertó bien, confirmó, dijo, esto está chequeado, esto está confirmado.
0: Tiene buena data.
2: Tenía claro. Data fina, pero te estoy hablando de las 9:30 de la mañana que tenía la data. Así que imagínate, desde muy temprano manejando la mejor de las informaciones. Así que el premio, no dijimos qué comercio va a abrir.
0: Claro, no, claro. La pegó. En realidad sí va a ir la quinta, que va a seguir funcionando en Malvar Pinto y Juan Perón.
2: Sí.
0: Eso no se cierra. Pero lo que sí va a ir ahí es todo como tenían montado ellos cuando, antes de la pandemia, en la Ruta 14, todo ese complejo.
2: La fábrica.
0: Bueno, la fábrica de alfajores a la vista va a estar allí, entonces, instalada en el Palacio Corbella. Tienen un muy interesante proyecto sobre lo que va a ser allí, en donde la gente va a poder entrar, comprar alfajores, ver cómo los fabrican, va a haber, creo que, mesitas, y después, en todo caso, Andrea va a venir un día de esto y nos va a contar absolutamente todo.
2: Lógico. Así que felicitaciones, Juana 274, ya sus datos fueron enviados al equipo de la quinta para que ella pase a retirar su premio, su delicioso premio que tiene preparado allí la quinta. ¿Cómo sabe la gente,
0: Sí, acá, sí, la verdad yo sorprendí.
2: Para el chusmerío ahí.
0: Yo no tenía ni idea, ayer pasé por lo de Andrea a comprar algo rico y bueno, ahí me contó. Este, así que bueno, va a estar muy bien iluminado aparentemente también el frente, por alguien amigo de la casa también.
2: ¡Qué bueno! Que, bueno, un lindo beso proyecto. Grande a Lopelegui y Secol, sí. La gente que sabe de luz.
0: Así que este, en ese sentido, bueno, después nos contará bien de qué se trata el proyecto de la fábrica a la vista de alfajores y más cosas que tiene prevista en ese semejante lugar que es ahí en la esquina de la plaza. Así que felicitaciones, Andrea, Marcelo, a todo el equipo con el que estás trabajando para encarar un proyecto. Este, y me parece bien,
2: ¿eh? Emprender en estos tiempos, hay que meterle mucha pasión, mucha garra, pasión, plata,
0: valentía. Y a veces con plata cualquiera,
2: sí.
0: Con plata, sí, cualquiera, sí. En este caso
2: arriesgando, es mucho laburo.
0: En este caso es con mucho laburo y andan pintando ellos. No te vayas a pensar que contrataron a una empresa, no. Que le digan, che, a ver cuándo entra, acá tenés la llave y entramos.
2: No.
0: Están pintando ellos, lijando ellos y haciendo todos ellos. Así es como, así como se sale adelante.
2: Sí.
0: Bueno, cerramos ya agenda, entonces, ¿sí?
3: Cerramos, chicos, no agenda para mañana. Atención, porque este fin de semana tenemos otra jornada más del fútbol de la Liga Profesional y además tenemos que empezar a hablar de algo. Vos decís, pero si la selección argentina jugó hace dos días, se viene la fecha de noviembre, hay novedades y me parece que en esta oportunidad Scaloni sí va a hablar sobre su renovación.
0: Bueno, perfecto. Benja, ¿nos encontramos mañana?
1: Así es, nos vemos mañana.
0: Bueno, nena, entonces va a llover hoy, no va a llover.
2: Tenemos chances de precipitaciones para hoy, para mañana también, pero bueno, como verán, todavía no llovió. Así que nos podemos quedar contentos.
0: Bueno, entonces nos encontramos mañana, si Dios quiere, amigos. Sí. Son las 12 exactamente en la República Argentina. Mañana ya es
2: viernes.
0: Qué bárbaro. Mañana ya
1: ¿en
0: es
1: qué momento pasó la semana viernes entera?
2: Ahí están,
1: ¿no?
2: Todos los pescados inventados.
0: Impresionante. Mañana viernes, si Dios quiere, nos encontramos por acá. Y si no, esta noche podés ver en vivo en Rus Media TV, directo al punto.
2: Ahí está. Ya tenemos algo para ver en la cena.
0: Claro, exactamente. A las 8 de la noche, en vivo, estaremos hablando de la actualidad con un columnista de La Nación. Escribe artículos para... Bueno, hablaremos un poco.
2: Lindo.
0: Media hora, 40 minutos, una hora, depende de la charla, si viene bien. Dura. Hasta una hora me dieron...
2: ¡Epa! ¿Te dieron espacio?
0: Me dieron permiso hasta una hora. Si viene media floja, durará media hora. Y si muy floja, 10 minutos.
2: Lo importante es que ustedes vayan a YouTube, busquen la charla, la vean y si quieren, comenten, la compartan, sí, también, sí, con los amigos.
3: Le
2: y
3: dejan
2: todos
3: el like.
0: Sí, hoy es en vivo, un... así que estaría bueno, porque es la primera vez que lo hago en vivo.
2: Al vivo.
0: Para ver si hay interacción con alguien. A
2: bien,
0: ver.
2: Rus Media TV, entonces, Media 8 TV. De la noche.
0: Nos buscás en YouTube, Rus Media TV, 8 de la noche. Para, no sé, a ver si... ¿Cómo va esta nueva manera de ver televisión? Porque ese es el
3: no sé, objetivo.
0: Sí, es una nueva manera de mirar televisión a través de YouTube.
2: Sí.
0: Chicos, hasta cualquier momento.
2: Chao. Hasta mañana.
0: Hasta mañana.
2: Adiós. Adiós.

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17: ¿Qué tal? ¿Cómo están? Soy Julio Sartori, esto es Acción Rural y aquí estamos llevándoles los números del campo, en este caso recordando lo que ocurría en la segunda jornada de negocios de la semana en el mercado agroganadero de Cañuelas, donde se embretaban unas 6.756 cabezas, operó con un trámite calmo y marcada selectividad, registrando retrocesos generalizados en los valores corrientes máximos y en los topes del consumo y el novillo. El mestizo de bono especial hasta los 460 kilogramos pagó hasta 4.600 corriente máximo, 4.500 el entrepesado, lo mismo para el pesado hasta 520, y con más de 520 el tope máximo 4.400, regulares 4.200. El novillito liviano se negoció hasta los 5.000 pesos, corriente máximo 4.900 el entrepesado, 4.800 el que pesa hasta 430 kilos, regulares 4.400. Vaquillón liviano 4.900, 4.500, hablando siempre de corrientes máximos, en este caso la entrepesada y el tope de la pesada hasta 430 fue de 4.400 pesos, regulares 4.200. Vacabón especial 3.800, 3.400 regulares con cero buena 2.900, 3.100 el tope, por toros 3.800 con máximos de 4.000 pesos por kilo vivo. 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
17: Vamos ahora con la información de los remates de consignataria Asencam en Sociedad Rural de Asencam, jueves 15, miércoles 21 y 28 de octubre, siempre a la hora 15 en La Paz, viernes 16, Nogoyá, martes 20 y viernes 23 en Rosario del Tala, jueves 15 y en Sociedad Rural de Gualeguay, el jueves 22 de octubre, Echeverre Rural, viernes 16 desde Federal, Cooperativa La Ganadera de General Ramírez, viernes 16, remate televisado desde la hora 10, el martes 20 en Sociedad Rural de La Paz desde las 15 horas, miércoles 21, remate de Feria Cinco Bocas, Paso de la Laguna, Villaguay. Jueves 22, nuevamente remate en Feria de General Ramírez. Campos Bajos SRL ha fijado fecha para el próximo 28 de octubre. Remate en Sociedad Rural Gualeguay, Hacienda Generales, Gordo y Merlada y Cría. Contactos con Juan José Casera al 3444-621025 y con Joaquín Balenari al 3444-443022. Estamos aguardando la nueva convocatoria de Ricardo Manizado Consignaciones para ese mismo predio. Podría ser la primera semana de noviembre, mientras que Consignataria del Sur tendrá remate el próximo miércoles 21 de octubre, remate en Sociedad Rural de Gualeguaychú. El representante de La Roca es Matías Jaimerena, celular 3446-578067. Casa Usandizaga tendrá tres remates en los próximos días, 20 de octubre en Villa Paranacito, nuevamente el 27 en ese mismo lugar, en instalaciones El Empalme, y el 4 de noviembre en Sociedad Rural Gualeguaychú. Contacto al 11-25-23-36-64. La Roca y Buschiazo tendrá actividad en Sociedad Rural Gualeguaychú el martes 27 de octubre, 14:30 horas, Consignataria Duarte este 16 de octubre, su próximo remate en Sociedad Rural Gualeguaychú. Colombo y Colombo está celebrando su 34 aniversario desde el mercado agroganadero de Cañuelas y su representante, el señor Pablo Di Benedetto, está invitando a participar de este remate con lotes firmados en la provincia de Entre Ríos. Será el 23 de octubre a las 8 horas, lotes especiales de consumo desde la pasarela del MAG. Anote su remisión, dice Pablo Di Benedetto. Contactos con este consignatario al 343-504-3530. Hildarraz Hermanos tendrá remate el próximo 16 de octubre en Feria San Jaime. Consignataria Spiazzi tendrá remate en instalaciones San José de Urdinarrain el próximo viernes 16 de octubre a la hora 10, opción de cobro al contado. Confirme su consignación con anticipación, nos dice Marcelo Spiazzi, celular 3446-635303. Mientras que Sáenz Valente, Bullrich y compañía está convocando para 16 26 de octubre, televisado a través de Canal Rural, están filmando lotes en la provincia de Entre Ríos, se realizará desde la Sociedad Rural de Corrientes. 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Cooperativa del Pronunciamiento estará con los remates de ovinos de este gran evento que se realiza, reitero, en Urdinarrain.
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17: Escuchamos ahora a Roxana Smukler de la empresa Marcos Smukler de San Salvador, una empresa arrocera que ha realizado una importante inversión para ampliar su capacidad de producción.
21: Lo que hicimos en octubre del año pasado, cerramos la compra de un molino nuevo, se hizo una nave nueva, es nueva totalmente desde la entrada del arroz cáscara hasta el final del proceso, que va a salir en bolsa, en bivac, o va a ir a la envasadora con nuestra marca Don Marcos. Es una inversión para nosotros muy importante, lo pensamos mucho tiempo y bueno, tomamos la decisión porque nunca vamos, siempre va a haber algún motivo que no nos va a dejar avanzar o tomar esta decisión, y lo hicimos el año pasado. Hace 10 días llegó el molino, fueron 8 camiones que llegaron con toda la carga y bueno, ahora hay gente de la empresa donde la compramos de Brasil que están acá trabajando y haciendo el montaje.
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17: Información del mercado de granos que nos presenta Joaquín Benedetti de la Red Granar en Entre Ríos, celular y WhatsApp 3446-476198, valores de pizarra correspondientes al 14 de octubre, el trigo 346.000 la tonelada con una mejora de 195 pesos, en dólares 230.05, el maíz 286.000 la tonelada, en dólares 190.16, cayendo 1.500 pesos, por sorgo valor estimativo 293.230, mejoró 30 pesos, en dólares cotizó en 194.97, por soja 557.000, abajo 3.000 pesos, en dólares 370.35, y el girasol 797.120, valor estimativo, con una diferencia mejor de 265 pesos por tonelada. Precio de la miel que nos presenta Pierios Fanoni, fábrica de cera estampada San Miguel, y venta de insumos para la apicultura, celular y WhatsApp 3447-513246. Las mieles oscuras rondan los 3.700 pesos por kilo por tambor, las mieles claras 4.000 pesos. Pronóstico del tiempo, que todavía tiene la perspectiva de inestabilidad, al menos hasta el viernes entre la tarde y la noche, mejorando un poco hacia el sábado, aunque con cielo bastante nublado, y el domingo algo más despejado con descenso de temperatura. Queremos saludar a las mujeres rurales en su día, en primer término, valorar su aporte, valorar su trabajo, su decisión, tanto para conducir como para acompañar, y también queremos invitar a la 14ª Fiesta Provincial Manos de mi Pueblo, 17 de octubre, octubre, 20 horas. Esto será en la localidad de Primero de Mayo, departamento Uruguay. Actuarán el ballet Entrelazando Cultura, Javier La Paz y su conjunto, la Chamacumbia y Hernán Paz, los Charros con Darío Cherini y La Que Va. Esto, reitero, es en Primero de Mayo, 17 de octubre, 14ª Fiesta Provincial Manos de Mi Pueblo. 10.000 pesos la entrada. Cerramos Acción Rural. Nos encontramos mañana, Dios mediante. Buen día, trabajo para todos.
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0: Un alfajor de chocolate ahora, ¿viste? Un alfajor de esos con mucho dulce de leche, de eso me tenté. Es jueves, es como que podemos estar un poquito más, un permitido podríamos llamarlo así. ¿Podrían conseguirme un alfajor con dulce de leche adentro? No me gusta adentro Nutella o esas cosas raras. El típico, el tradicional, uno de esos. ¿Puede ser producción? Bueno, si le dan ese gustito al conductor del programa, vamos a estar más contentos. Esto es Rebobina los 90 de jueves y así comenzamos.
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aún no complacieron al conductor del programa. Lo quiero dejar claro, bueno, tienen por supuesto todo el programa por delante, pero cuanto antes lo hagan, más contento voy a estar. Bueno, vamos a seguir con buenas canciones. Pasaba Nirvana, che, qué buen tema como para darle así esa energía de esta tremenda banda este jueves. Ahora te propongo escuchar a los The Cure con el tema Viernes Estoy Enamorado.

Los Caifanes también pasaban en este jueves de buenas canciones, y ahora vamos a darle lugar al grupo que allá por el año 98 hacía un álbum llamado Fat Family, con el mismo nombre del grupo. Ni más ni menos, No Se Mataron los Brasileros, y hacían este gran tema dentro llamado Estilo Sexy.

Rebobina a los 90, ese es nuestro Instagram. Amigos, súmense con nosotros. La propuesta es disfrutar de una buena jornada con recuerdos de lo mejor de los 90, obviamente, incluir todos esos hits, esos temas para recordar, para cantar nuevamente, para bailar, para que vengan los recuerdos, y no solamente a través de la música, sino también, por ejemplo, con respecto a los actos escolares de los 90. Ah, sí, te iba a decir con respecto al guardapolvo blanco, pero depende de tu escuela, ¿no? Porque podías no usar guardapolvos, más que nada si era una escuela privada y tenías uniforme. Pero, ¿qué les parece si recordamos esas cuestiones de las escuelas, los actos de los 90, que eran muy distintos a los de ahora, ¿eh? Por lo menos es mi humilde opinión. Vamos a charlar un poquito de eso a lo largo del programa. Ahora escuchamos a Patricio Rey y sus redonditos de ricota con mi perro Dinamita.

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0: Rebobina a los 90. Ese es nuestro Instagram. Ya sabes, sumate, pasada la música de Luis Miguel. En un ratito vamos a seguir charlando sobre lo que hoy queremos compartir con vos. Y va de la mano con los recuerdos de los actos escolares de los 90, aquellos que usaban guardapolvos también, ¿por qué no? Bueno, es un lindo recuerdo para compartir en este jueves. Y ahora escuchar la música de Snap con The Power.
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Continuamos con vos, con grandes canciones, con música que nos encanta compartir, recordar, disfrutar. Y ahora es el turno de escuchar esta banda formada en San José, en California, en el año 94, que combinaban algo de rock alternativo con ska y, bueno, un poco del surf pop también, de los 60. Son los Smash Mouth con el tema All Star.

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Si te quedas con nosotros, vas a escuchar grandes canciones de la década de los 90 y también vas a poder recordar cosas que pasaban, por ejemplo, en los actos escolares. Es el tema del que estamos charlando hoy, del guardapolvo blanco, que en aquella época se usaba mucho más que ahora. Por ejemplo, Miguel decía el guardapolvo almidonado, quedaba tan duro que se paraba solo, dice. Te lo ponías y crujía. Bueno, también depende, ¿no?, que tanto se lavaba, porque, claro, había chicos que tenían varios guardapolvos y otros que no, simplemente uno, dos, qué sé yo. Bueno, Adela, yo fui vendedora de empanadas 3 años seguidos con la canasta y el pañuelo en la cabeza, dice. Tengo las fotos y son un tesoro, claro, en los actos, ¿eh?, que se vendían las mazamorras. Bueno, Know That ahora, buen tema, Jazz Eggers.

Continuamos así y por supuesto con vos del otro lado, todo está muy bien. Una propuesta que llega del año 96, él hacía canciones principalmente revolucionarias, yo diría. Y esta canción, de hecho, fue puesto número uno en el UK Single Charts, también en el Top 10 del Billboard Hot 100 y nominada a Mejor Sencillo Británico en los Brit Awards del año 97, entre otros grandes premios. Él es George Michael con el tema llamado Amor Rápido.

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música de Robbie Williams también estaba sonando en este Rebobina de jueves. Y así seguimos con vos, con grandes recuerdos. Ahora con la intención de viajar a Colombia, año 98, para escuchar el álbum llamado ¿Dónde están los ladrones? De Shakira. Y el álbum que tenía esta gran canción, un gran clásico de su trayectoria, Ciega, Sordomuda.

Seguimos en Rebobina los 90 en un jueves con un montón de grandes canciones. Y ahora la propuesta que nos lleva al año 1989. Un sencillo con fuerte rotación, que se podría decir que los 90 tomó un auge consolidado. Yendo a la actualidad, continúa llenando estadios en América Latina, Estados Unidos y Europa. Estamos hablando de Juan Luis Guerra con Ojalá que llueva café.

teníamos la chance de escuchar también a los Roxettes en este jueves de grandes canciones. Y ahora vamos a darle lugar al español Pau Donés, conocido por todos como Jarabe de Palo. Y uno de sus grandes clásicos, Depende.

todo tiene un porqué en esta vida, que nosotros estemos acá con vos, seguramente. Y eso está buenísimo, verlo desde esa forma, nutrirte de esta energía que se irradia acá en la radio, y por supuesto dándote lo mejor de los 90, todo suena mucho, mucho mejor. Vamos a escuchar ahora los Red Hot Chili Peppers, con esta gran producción del año 99, una canción que alcanzó el puesto número uno del Billboard Modern Rock Tracks, manteniéndose así 14 semanas consecutivas, ni más ni menos. Suena El Otro Lado.

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Mientras suenan buenas canciones de fondo, vamos a seguir con los recuerdos de nuestros oyentes. Gisela, la escarapera siempre torcida y siempre pinchándote, un clásico. Lucio, qué buen programa. Berta, ensayábamos semanas para dos minutos arriba del escenario. Totalmente. El himno, dice Uriel, cantado a los gritos y todos desafinados. Magdalena, un beso enorme. La señorita Blanca, mi maestra de tercero, que amaba los actos más lindos. Rocío, me acuerdo del olor que tenían los delantales de mis compañeros. Claro, obviamente el tuyo no, obvio. Carmen, yo era la que se sabía la letra de todos y le soplaba a los demás. Tremenda olfa. El zurdo, dice, la foto grupal en el patio con el sol de frente. ¿Se acuerdan? Totalmente. Y sí, era la que había, ¿no? Una, dos fotos y si sale bien, tenía suerte. R.E.M., ahora, gran clásico. Perdiendo mi religión.

Seguimos con vos y la música de Chile, también presente en este Rebobina con Beto Cuevas en la voz. Producción del año 95, la agrupación La Ley hacía una tremenda propuesta. Esta agrupación se formaba en Santiago de Chile en el año 87 por Andrés Bove y Rodrigo Aboit. Sumó poco después a Beto Cuevas en la voz y se transformó en el líder. Aquí los recordamos con Día Cero.

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Llegamos hacia el último bloque de este jueves de grandes canciones y la música de Smashing Pumpkins. Entre nosotros, Bala con alas de mariposa.

amigos y amigas, nos despedimos con Ricky Martin allá arriba, con el puertorriqueño que te eleva la vibra a un nivel total, yo diría, ¿no? Para irnos como debe ser de este programa que te dio lo mejor de los 90 en dos horas. Y para tentarte a mañana a volver con nosotros, nos vamos con G-Banks. Chicos, gracias por la buena onda, ¿eh? Y por supuesto, pásenla muy bien. Chau.

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